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Hola, hola, muy buenas noches. ¿Cómo están, amigas y amigos del mundo del vinilo? Sean bienvenidas y bienvenidos a una nueva edición del programa más analógico de la FM aquí en Urbana Radio. Iniciamos modo vinilo y desde este momento ya comenzamos a girar los discos, vamos bajando la aguja sobre el surco y comenzamos a disfrutar del sonido verdadero y analógico que nos dan los discos de vinilo. Soy Fernando Verón de Astrada, Arcoiris Analógico. Les recuerdo también que aparte de este programa pueden seguir toda la movida vinilera en nuestras cuentas @arcoirisanalógico, @urbana1069 y @vinilocultural. Tenemos ya puestos los discos para iniciar el programa de hoy. Primeramente se viene Morkiba, uno de los referentes del trip hop británico de los años 90. Combinan soul, downtempo y psicodelia. Vamos a escuchar Trigger Hippie en la versión Glide Sitter Mix, el tema que fue uno de los temas que ayudó a definir su sonido. Luego se viene Trivery Corporation con el tema Vampires, el dúo de Washington, que es conocido por mezclar dub, bossa, electrónica y sonidos globales. Posteriormente se viene Björk con Violently Happy, el tema lanzado en 1993 dentro de su álbum debut, un tema que mostró a Björk ya alejándose del rock alternativo que tenía con The Sugar Cubes para acercarse más a la electrónica y el house. Posteriormente se viene Vampire Weekend con A-Punk, el tema del 2008, que fue la carta de presentación de la banda neoyorquina. Y para cerrar este bloque, se viene Yeah Yeah Yes con Y Control, en la versión de Tommy Sunshine's Brooklyn Fair Mix. Los Yeah Yeah Yes, que fueron clave en el revival del garage rock neoyorquino en los años 2000. Le damos play al tocadiscos, con el volumen y a disfrutar de la música. Recuerden que en este programa solo escuchamos discos de vinilos.

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0: Seguimos dándole play al tocadiscos en modo vinilo por Urbana Radio y te estamos acercando todo el sonido analógico directamente desde los vinilos. Y hablamos ahora de lo que se viene este fin de semana, sí, porque mañana se realizará una nueva edición de Vinilo Cultural en el Centro Cultural del Puerto, la tercera edición del 2026 con más de 25 expositores, cerca de 6.000 materiales discográficos de todos los géneros musicales y también producido en todos los continentes. Habrá un sector gastronómico con mucha variedad para la merienda y cena también. También te contamos que en el muelle principal del puerto habrá un vinil set que va a estar a cargo de Cristian Lozano, Raúl Vega, Ángel López de Yes This Maniac. Y también tenemos como invitados especiales a Manuela y al disco que vienen desde Posadas. El evento va transmitido en vivo por Urbana 106.9 FM. Recordamos, este sábado 2 de mayo con entrada libre y gratuita desde las 15 horas en el Centro Cultural del Puerto. Un evento ideal para ir a pasar ahí el atardecer en familia, con amigos. Recordemos también que es pet friendly. A continuación vamos a escuchar a The Killers con Human, la banda de Las Vegas que llevó el sonido indie al mainstream allá por el 2000. Luego se viene Amy Winehouse con Rehab del álbum Back to Black, que fue una producción a cargo de Mark Ronson. Escucharemos después a Maroon 5 con This Love, el tema del álbum Songs About Jane. Y para cerrar este bloque, escucharemos a LCD Sound System con Home. Le damos play al tocadisco, suban el volumen y que suenen fuerte los vinilos.
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5: Suena Cloud con su clásico sonido disco boogie de fines de los años 70. Escuchamos Visions. Luego se viene Saucy Lady, la cantante, DJ y productora norteamericana ligada al new disco y al boogie actual. Nos trae Password to My Love. Posteriormente escucharemos a Aura con Such a Feeling, la banda de funk boogie norteamericana en su periodo post-disco bailable. Y posteriormente, para cerrar este bloque, escucharemos a Saucer Orchestra con You're Just the Right Size, el clásico del sello Saucer. Recuerden que en este programa solo escuchamos discos de vinilo. Suban el volumen y a disfrutar de la música.

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Seguimos girando discos en modo vinilo por Urbana Radio. Suena a continuación Depeche Mode con Strange Love en la versión Maxi Mix. Luego se vienen In Excess con Suicide Blonde en la versión Earth Mix. Stereo MCs con Step It Up. Y cierra este bloque Madonna con Beautiful Stranger. Suban el volumen y que suenen bien fuertes los discos.

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1: Suena Electronic con Getting Away With It. Luego se vienen Tori Amos con Professional Widow en la versión de Armand Van Helden. Y cierra este bloque Peggy Goo con It Goes Like Na Na Na. Suban el volumen y a disfrutar de la música. Recuerden que en este programa solo escuchamos discos de vinilos.

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0: gran decepción. Te recibí en mi casa, te cociné. Yo pensé que éramos una dupla. Éramos celosos el uno por el otro porque yo tenía prohibido salir en una foto.
1: ¿Le traicionó a Nenecho la torre?
0: Yo creo que sí. Le escribí sencillamente que Dios todo lo ve. Y yo dejo todo en manos de Dios, porque si no, ahora llevé hasta presa.
2: Ya se le explicó
3: usted
2: todo.
3: Está obligado a explicar.
2: Me vas a obligar. Ya explicó todo, Maruja. Tengo reunión, por favor, les pido. Necesito hacer mis reuniones, por favor. El documento se le va a dar todo.

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7: 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Vení encima acá. Acá vení, maricón. 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Y vení acá, papá.
8: 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No les...
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0: Pero vos no me vas a venir acá a defenderle a Almeida, carajo. Me importa un pepino lo que te diga Almeida vos.
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2: Me siento orgulloso de ser el presidente más sionista del mundo.
3: A un dirigente de base que partió al Oriente Medio.
4: Esta es otra frase boba, esta es otra frase coimera.
5: Divino, hermoso, 60 años, Getacia Plata, un sex símbolo de las mujeres. No vivo la política. Entonces, el cambio continúa.
6: 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Sí, vamos a perder.
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7: 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Y después explota como si fuera que no le calienta nada.
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0: coca, las mujeres ya no lloran, toman caipirinha.
1: No hay un paraguayo que no haya sido mentido por Carter. Y tenemos que decir que es el presidente de la República. Pues si tiene que estar en Tacumbú. Horacio Carter, vos tenés que estar en Tacumbú, mi hijo. Vos no tenés que estar en el Palacio López. Es una vergüenza para el Palacio López que vos estés ahí sentado. 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
2: No sea solamente guiado por algunos amigos que quieran ocupar ese cargo para que eso guau quede como que Eddie Jara es un ladrón, como dicen algunos. Realmente la palabra que tengo que utilizar con tu persona, sos un cuñaí.
3: A mí me encanta la pornografía, me fascina, pero no quiero que un pelotudo de Conatel sepa las páginas de pornografía que yo visito.
4: Señoras y señores, 2 de mayo del año 2026. Hace exactamente 41 años, 5 horas y 10 minutos que este individuo dijo: ¡Hola, mundo! Y para arrancar este programa, señoras y señores, les digo: ¿Cómo? ¡Ya quiero estar como Nenecho!

¿Cómo están? ¿Cómo les va? ¡Ay, ay, ay! ¡Ay! Señores, no se pongan frente a mí, porque estoy mojado y peligroso. Llegó el fin de semana más peligroso del año. Espero que estén a la altura, porque hoy vine desafiante, decidido. No, armar quilombo en esta ciudad, la ciudad da un quilombo. Decidido a arreglar esta ciudad, eso sería revolucionario. ¿Saben qué? Qué buen cumpleaños me estoy mandando, ¿eh? Y eso que me desperté hace un par de horas, ¿verdad? Me desperté, no hacía calor, no hay sol, llueve. Me desperté con mi hija abrazándome porque había bombas, no sé de quién puta, explotando. Y me abrazaba ella, qué bien que se sentía, ¿verdad? Me desperté sobrio como para pensar que hoy tengo todo un día por delante. Antes no pasaba eso. Ya me despertaba luego borracho porque pasaba a las 12 chupando con los perros. Suerte que tengo hija. Ahora paso con mi hija, ¿entendés? Pero hoy le tocan los perros. Señores, arrancamos Sobran Palabras. Hoy ya les cuento, a partir de las 11 de la mañana hacemos ¿qué tema le dedicas al cumpleañero el día de hoy? Me pueden dedicar lo que quieran y vamos a pasar pim pim. ¿Y sabes qué me pasó también? Al salir del edificio llovía y empecé a hacer zapping en la radio y cayó el tema preferido de mi mamá. Yo creo que ella me mandó un regalo. Me gusta creer eso. No me calienta lo que me digan. Y entonces dije, qué buena onda cómo me está recibiendo este día. Imagínate, ¿qué puede o qué tiene que pasar para que el tema preferido de tu mamá, que nos suena hace 30 años, esté en la radio ahora? Pero qué linda coincidencia. Saludos, mamá, ¿eh? Un ratito. Bueno, 2 de mayo, señoras y señores, sean bienvenidos a una edición más que especial en Sobran Palabras, aquí en la 106.9.

Bueno, y hoy obviamente vamos a hacer lo que hacemos cada sábado. Vamos a elegir al carruaje de la semana. Vamos a hablar de muchas cosas que traje para compartir con ustedes. Voy a habilitar el WhatsApp en la pausa, pero ustedes ya pueden escribir. Pueden ir escribiendo porque ya saben, luego me tengo que pelear acá con la contraseña un ratito. Eso es un ritual de todos los sábados. Si no me peleo con la contraseña, si sé la contraseña de memoria, no sirve. Entonces yo me tengo que pelear, le tengo que levantar a los perros y eso. Pero eso en el próximo bloque ya voy a tener listo. 0975-106-900. ¿Cómo te va, Orsu? Te veo entero, Te reservaste para hoy. Haces bien, porque desde allá ya te estaba mirando. Porque a ojímetro yo ya pillo la resaca de los perros. Por ejemplo, en mi grupo de amigos ya están toditos despiertos. No sé qué pasó. O sea, sí sé qué pasó. Empezaron a chupar ayer cada uno en sus laburos, ¿verdad? Tipo a la mañana y terminaron 11, 12 de la noche. Ya, Daniel. Bueno, entonces hoy ya se despertaron. Están con resaquita, pues ya. Todos ya dijeron presente. Es como que los astros se están alineando. Y puede venir otro Big Bang. Bueno, así es que hoy todo el día vamos a hablar de mi cumpleaños. Si no quieren hablar de mi cumpleaños, no sé, escúchenle a Pablo Rodríguez de Monte Carlo, no me importa. Y si quieren dejar sus regalos, tienen Andrade, Esquina o Higgins. Preferimos la comida grasosa con el equipo. ¡Qué buen tema!

Buenos días, ya se levantaron. Ya están de pie. Hay que levantarse y hacer frente al fin de semana. Y para eso estamos en la 106.9. 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

0: 0975-106-900. 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Bueno, 0975-106-900, ya saben, hoy estamos de cumpleaños, hoy estamos de fiesta, hoy tiramos la radio por la ventana, por la puerta, por el techo, por donde sea, pero hoy armamos un quilombo. Bienvenido Orsu, bienvenidos todos, bienvenido Marce, que seguramente está en camino, él tenía que traer marinera, no trae, le tiramos en el raudal, sin problema, sin compañero nos quedamos, buscamos EM. ¿Por qué no trajo marinera? Buscamos EM con marinera. Después nuestro flyer en las redes. Música de la mano del señor Orsu. Nosotros venimos enseguida. 18 de las 9 de la mañana, sábado 2 de mayo del año 2026. Pura fiesta en la 106.9.
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0: Bueno, señores, ¿cómo están? Ya dejaron la cama. Está difícil dejar la cama igual hoy, ¿verdad? Invita a seguir acostados. Pero bueno, tenemos que levantarnos, hacer un rico desayuno, un buen tereré. Pues te tirar a la cama. ¿Cuál es el problema, verdad? Y tener una mesita ahí al lado y tomar tereré en tu cama, ver tu serie, escuchar la radio. Obvio, no, va a ver series, pero escuchar todo el programa y después recién vas a ver series. Pero invita a eso y ya la tardecita. Esto va a ir mejorando el clima y nos vamos a ir al puerto. Hoy voy a tener transmisión con mi amiga Andy Aguilera, si es que... No sé cómo les explico que está habilitado ya el cumple a partir de ese mismo momento ahí en el puerto. Así que si quieren caer hoy por vinilo cultural, vamos a estar nosotros en el Museo del Puerto allá, que es después de la costanera y antes de donde hacen los conciertos, ¿verdad? En la zona donde era aduana más o menos. Porque la gente pues confunde puerto con aduana y costanera, un quilombo, ¿verdad? La gente es mi novia, por ejemplo. Entonces yo le tengo que mandarla. Uy, oigo, si no se va a ir allá al cuartel. Y ahí sí que no sé cómo va a salir. O en qué condiciones va a salir, ¿verdad? No, es mejor nomás ya que le envíe la uy, porque son laditos, amigo. No querés, mi mujer. No, cortamos. Me enganché con un soldadito. Tira, pobre. Me funde el cumple. Pero bueno, para eso le voy a mandar ya la ubicación ahora mismo, ¿verdad? Para que vaya practicando. Bueno, señores, hoy tenemos que elegir lastimosamente, y digo lastimosamente porque no tengo ganas de hablar de esta gente en mi cumpleaños. Tengo ganas de pasarla bien, tengo ganas de comer rico, tengo ganas de tomar rico. Ayer pasé las 12 con mi novia y con mi hija, ¿verdad? Qué rico comimos, hamburguesa. O sea, yo comí una hamburguesa, ¿verdad? Y las dos son vegetarianas. Entonces, ellas se arreglaron ahí con unos aros de cebolla y compañía, que es riquísimo también. Y después nos fuimos a mi casa, balconcito, torta, cumpleaños feliz, después ya le eché. Dale, váyanse ya, pues, tengo que dormir, o sea, mi hija se quedó conmigo ahora. Mi novia, dale, tenemos que circular porque hay que dormir, hermana, ¿entendés? Hola, Meli, ¿qué haces? Entonces le hice circular a la gente y me tiré un flash, si no, no llegaba. ¿Qué tal el flareado? Bueno, señores, a ver un poco sus desayunos. ¿Cómo estira la grasa, boludo, con este tiempo, Necesito así un pastel mandío que me chorree todo acá en el costado. Quilombo, que me deje hinchapable por 2-3 años. No, y en breve, ahí le estoy rastreando a Marcelo que me prometió marinera. Le voy a ahogar en el raudal si no me trae la marinera. Bueno, vamos a elegir el carruaje de la semana, ¿te parece, Orsu? Dale nomás ya, adelante.
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0: Bueno, a ver, señoras y señores, ustedes ya pueden ir a votar. Ahora mismo voy a compartir yo. Esto está en X, en Twitter. Sí, como le conocemos aún los viejos. Y ahí pueden votar solamente con un clic, ¿verdad? A ver si no les pongo en mi historia también, pero mucha garra. Usen a carajo su celular cuando se les dice. La puta. Todo pio hay que hacer por ustedes. Bueno, 0975-106-900. En breve voy a ir a los mensajes. Pueden ir dejando también sus desayunos. Hay mucha gente que está en terapia todavía. Y ayer pues fue un feriado muy potente. Porque muchos laburos hicieron sus asados. Interminable, ¿verdad? ¿Viste eso asado con interminafter? Entonces te vas de largo. Y hoy deben estar medio lastimados todavía. Pero en breve vamos a ir a los mensajes, ¿sí? Vayan comunicándose con nosotros porque acá ya abrí el mensajero por fin. Así es que, bueno, 0975106900. Señoras y señores, elegimos al carruaje de la semana. Candidata a carruaje de la semana, Montserrat Aliana. Anda muy de influencer ahora, cambió de perfil. Ya no es la hija del vicepresidente. La hija del vicepresidente renunció a su cargo. Ustedes recuerdan que ella ingresó a la función pública con un salario algo así como de 6 millones de guaraníes. Y de repente trepó a 18 millones su salario. Se fue a la Cámara de Diputados sin haber tenido un título universitario siquiera. Ella como bachiller ya cobraba 18 palos. ¿Quién como ella, eh? Anda, vete vos seco si tu papá no es Pedrito. Pedrito Hércules. Bueno, lo cierto y lo concreto es que renuncia. No, es que tuvo un golpe de ética un día y dijo, Dios mío, me auto percibo cara dura y voy a renunciar. No. O sea, sabemos que su papá está en una carrera presidencial y cualquier cosa que diga Pedro Aliana era refutable con decirle, tu hija pio, ¿qué onda, hermano? Entonces es como que van limpiando el camino, ¿verdad? Sepan leer porque después los boludos vamos a ser nosotros otra vez si terminan creyendo este tipo de actos solidarios, entre comillas. Bueno, lo cierto y lo concreto es que renuncia, pero a pesar de recibir gruesas sumas de dinero, imagínate, cobró durante varios meses 18, casi 19 millones de guaraníes. Pero su patrimonio, según su declaración jurada, no aumentó un solo guaraní. Ok. Inchequeable, ¿verdad? Pero bueno. Señoras y señores, Montserrat Tita Alianita, candidata a carruaje de la semana. Candidato a carruaje de la semana. Y en realidad es una cuestión del gobierno, pero personalizado en Gustavo Villate. En la semana se conoció que el Ministerio de Tecnología y Comunicación destinó fondos a agencias internacionales. Hay una colombiana, por lo menos bien identificada, para hacer campañas de desprestigio a medios y a periodistas que critican al gobierno. Imagínate en qué gastan la plata. Bueno, podés no hacer lo que vos quieras con tu plata, hermano, no con dinero público. Es la plata de la gente. Acá hay personas que no tienen ibuprofeno, no tienen paracetamol. Y esta gente está gastando millones de guaraníes y de dólares en campañas para desprestigiar o para hacer un trabajo sucio hacia imágenes de personas críticas. La puta, carajo. Uno luego que gasta en la plata al pedo. Pero es muy fácil luego gastar al pedo cuando no es tu plata. Cuando no es tu plata, pues es más fácil. Ser solidario, ser rata, todo lo que quieras es más fácil cuando no es tu plata. Y dos, ¿ustedes pico piensan que con una campaña en redes sociales la gente va a cambiar la percepción de lo que tiene en la calle? El que se levanta a las 4 de la mañana, llega a su casa a las 11 de la noche, se va apretado en bondi, no le alcanza el dinero porque tiene hijos, porque cobra una miseria, porque no tiene un servicio adecuado, tiene que pagar Bolt, no le sobra un peso, ¿entendés? Se va al centro de salud, no hay enfermera, no hay ambulancia. O sea, ¿ustedes piensan que viendo un flyer churro en redes sociales van a decir, Dios mío, tiene razón, qué buen gobierno, la culpa es de Luis Vareiro, ¿entendés? Me parece estúpido desde el principio hasta el final. Pero bueno, pueden hacer lo que quieran, repito, con su plata, no con la plata de la gente. La plata de la gente tiene que ir dirigida a la gente. No, esta campañita sucia. Encima no saben ni escribir eso, esas chicas y a esos tipos a los que le pagan. Una pelada es interactuar con ellos. Vos sabés que un tweet le respondés a, no sé, Milva y compañía y sos 10% más analfabeto cada vez. Vos le respondés y te vas a olvidar de cómo se leía después. Les aviso bien. Así es que, bueno, señoras y señores, Gustavo Villate, responsable del MITIC, candidato a carruaje de la semana. Candidato a carruaje de la semana. Este medio que ya vive con nosotros. ¿Un día tenemos que invitarle a desayunar o qué? Yamil Sgaibe. El diputado es acusado de terminar la carrera de Derecho. En 3 años ya terminó él. ¿Saben en qué universidad? Adivinen. Claro, pues. En la misma universidad que Hernán Rivas, que hasta hoy no puede demostrar la veracidad de su título. Y que ellos toman como una victoria darle permiso a un tipo que le estafó a todos. A ellos no creo, ese cuento yo no creo. Que uno sabían que él no era abogado, todo bola. Todo bola. Y él hasta ahora está buscándole a sus compañeros de facultad, ¿verdad? Sus profesores, o sea, nadie existe aparentemente. Pero bueno, Yamil Sgaibe, entonces, se recibió en 3 años de abogado. La carrera dura 6. Andás a ver, ¿verdad? Capaz, Yamil Sgaibe hacía, qué sé yo, doble turno. Y su hijo Nasser, que es concejal de Asunción y está buscando el recusto, está en la misma situación. Él sí que parece que terminó en 4 por lo menos, ¿verdad? Nació un poquitito más burro que su papá. Su papá un genio. En 3 años terminó una carrera de 6. Y él, por ahí nomás también, ¿entendés? Vos sabés que apenas escarbás algo. Y cómo sale la caca, ¿verdad? Enterrada. ¡Qué pocha esta gente! Encima, no querés ver si eran secos o qué. Tienen neoplata. ¿Por qué no se pagan una universidad bien? ¿Verdad? Lo que pasa es que no se quieren lo hacer el JTAVIO, pues. El JTAVIO a mucha gente le duele. ¿Entendés? Es como que le duele estudiar y ser mejor. Entonces, piensa que teniendo dinero, compran todo nomás y qué sé yo. Porque, pero, ¿sabes qué? Lo burro, lo vulgar, lo ordinario, no se te quita comprando un título. Les digo bien a esa gente que manda a hacer su tesis también. Ustedes, pico, quieren ser mis hijos, como Hernán Rivas, que dice que tiene título. El tipo no puede ni decirte su número de cédula, anga. De memoria. Y este Yamil Sgaibe sí que su educación la tiene en el culo. O sea, no lo digo yo, ¿verdad? ¿Cómo se comporta? Te demuestra. Pero ellos son gente con título. Y título se ten, angala paraguayo. A este tipo de paraguayo, digo. No les importa ser más educados y formados. Les importa colgar así una cartulinita en su pared. Como si fuera que la universidad te corta las orejas, ¿verdad? Y más todavía un título ahí en la pared. Pero bueno, díganme ustedes, ¿le contratarían a Hernán Rivas o a Yamil Sgaibe para que les defiendan un pleito judicial? Les leo. 0975-106-900. Yamil Sgaibe, candidato a carruaje de la semana, como siempre. Candidato a carruaje de la semana. Este sí que batió todos los récords de rata. Miserable. Funcionario coimero del Incan. Este funcionario fue detenido bajo una entrega vigilada de la fiscalía. Famoso cuando te hacen una denuncia, te quieren coimear, montan una escena, lo graban recibiendo el dinero y ahí lo detienen. Bueno, así detuvieron a este funcionario que le coimeaba a los pacientes del Instituto Nacional del Cáncer para conseguir remedios y para conseguirle cirugías. Imagínate lo basura que tenés que ser para que a una persona que está buscando sobrevivir le pidas plata para ser asistido en un hospital público. Hermano, un límite te pido. Este país perdió toditos los límites. Y no puede ser que este funcionario haga eso solo. ¿Cómo pico? Él va a acomodar los turnos de la cirugía sin la venia o la calificación, la clasificación de un médico, ¿entendés? Acá debería haber toda una estructura, o no sé si pasa por los médicos, pero yo, en mi poco conocimiento hospitalario, creo que una persona que te está atendiendo en mesa de entrada no debería tener tanto poder como para hacer lo que hace este hombre. Pero por lo visto lo tenía. Y solo dudo mucho que lo haga. Acá seguro hay una estructura. Pero no podés coimearle a una persona con cáncer, hijo de puta, ¿entendés? ¿Cómo vas a hacer eso? No solamente con un enfermo de cáncer, con cualquier tipo de enfermo. Si se va a un hospital público sabiendo que corre peligro su vida y sabiendo que no va a ser atendido como se debe, quiere decir que el tipo está desesperado y vos le coimeás otra vez. Este es lo que se me dice, guacha, será. Pero en serio te digo, le quiero tirar mi zapatilla, boludo. Y cárcel definitivamente. Esta persona no puede nunca más trabajar en un servicio público. Imagínate si eso hace en un servicio público de salud. ¿Qué podría hacer en una oficina administrativa, verdad? Porque sensibilidad evidentemente ya no tiene este. Con suerte habrá cogido una vez en su vida, ¿verdad? Bueno, no creo que nadie en su sano juicio lo tenga en su vida. Pero bueno, en fin. Funcionario del INCAM, candidato a carruaje de la semana. Bueno, señores, ahora sí, volvemos al modo cumpleaños. Porque hoy, a partir de las 11 de la mañana, me tienen que dedicar una canción, ¿sí? ¿Qué tema dedicas al cumpleañero el día de hoy? Yo no sé qué tema me voy a dedicar, che. Tengo muchos que me identifican. Pero voy a pensar. A ver un poco. Voy a leerle a la gente. Hola, Arturito, dice. Bendiciones mil. Gracias, Celia. Vamos por muchos años más. Y eso no sé un poco, che. No te puedo prometer. Porque yo, tipo, cuando cumplí 40, en vez de decir un año más de vida, ya empecé a decir un año menos de vida, ¿verdad? Porque es como que llega básicamente a la mitad de tu vida con suerte. Con suerte. Vamos a ver qué pasa, ¿eh? ¿Cómo se viene la cuestión? 097-506-900. Feliz cumpleaños, Pillote. Dice un gran abrazo. Que nos falten birras y alegrías. Y asado, por sobre todo. Ayer comimos un riquísimo asado en la tele. Un saludo a todos los trabajadores acá del canal. Y el país entero, ¿sí? Mucha gente sufría en este país que labura mucho. Ese me da el cambio. Temazo. Imagínate todas las cosas que tienen que pasar, que tenés que pasar en la cárcel, dice. Y que tu abogado sea uno de esos dos aparatos. Te metes un tiro y boludo, ¿qué te voy a decir? Si tu abogado es Yamil o Hernán y estás en la cárcel, hacete nomás ya la chuli algún acá en Guazú ahí, porque te va a ir muy mal, te aseguro, ¿sí? Señores, vamos a la música de la mano de Orsu. Venimos enseguida, estamos en la 106.9. Estamos en una edición más de Sobran Palabras.
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1: Bueno, señores, estamos de vuelta. Sí, estamos, a ver, un poco atravesando las 10 de la mañana, ya 7 minutos de las 10 de la mañana. Sigue lloviendo sobre la capital. A ver, un poquitito acá el oráculo, vamos a mirar. A ver qué onda. Y va a seguir lloviendo, che, ¿eh? Hasta las 5 de la tarde, más o menos. Después ya me marca. Lindo atardecer soleado. Ay, Dios mío. ¿Qué le pasa a este país, boludo? Vos sabés que acá vos salís en Ñemby y ahí es otoño. Después venís ahí tipo Villa Lisa y eso es invierno. Después pasás Asunción, es verano otra vez. ¿Entendés? Vos tenés una estación por ciudad ya en este país. Estamos completamente enquilombados. Pero qué lindo quilombo para el fin de semana. Bueno, qué suerte que viniste, Luce. Porque ya nos sentíamos medio solos con Orso. ¿Vos te das cuenta que tenemos toda la radio para nosotros solos acá?
2: Sí, vos sabés que entré así, tipo...
1: Desolado estaba. No,
2: se abrió sola la puerta.
1: A veces es peor porque a veces está todo oscuro. ¿Viste? Acá pues son todos raros. Vos tenés que saber que toda la gente que trabaja en medio es gente rara.
2: ¿Por qué? Decime.
1: Y vos venís de repente y le ve a un friki allá en el fondo... trabajando en la oscuridad. Y ¿qué onda, pío? Si no me hace mal la luz, te dice.
2: Claro,
1: entonces,
2: sí.
1: Todos están en su onda, ¿entendés?
2: Sí, eso me di cuenta. Tipo, no sabes saludarle porque capaz interrumpís también ese saludo.
1: Sí, sí, digo, están todavía todos metidos ahí, todo en la oscuridad, quilombo, ¿entendés? Sí, sí, gente especial. Bueno, está con nosotros Lucero Martínez. Ella es Luce.
2: Yo soy Luce. Así.
1: Cantautora en nacional, muy talentosa. Trajo algo nuevo para enseñarnos, pero mientras queremos conocerla un poco. Luce, hace rato ya canta vos.
2: Sí. Mi primer single, dije, lancé realmente en el 2023, puede ser. Y bueno, y así estuve lanzando. Este año tengo el desafío de sí o sí lanzar un álbum, como sea. Entonces, bueno, estoy en esta ahora mismo.
1: El álbum enterito. Vas lanzando por single primero hasta que se arme todo el...
2: Sí, así mismo. Por una cuestión también de, bueno, ¿sabes lo? ¿Ves que antes, tipo, vos lanzabas el álbum y...
1: Sí.
3: Escuchas.
2: Gira. Entonces ahí vino. Okay. Estamos llegando, por favor.
1: Pensé que Donald Trump no disparó. Miramos que yo narco, ¡pum! ¿Entendés?
2: Bueno, sí, y... sí. Y ahora lancé recientemente Nómada, ¿verdad? Ese es justamente ese bozán, tema más así. De, el clima da el bozán real.
1: Claro, claro, sí, sí, da para esto. Esto es tipo. Vos sabés que me siento en el consultorio de mi doctora. Siempre te pone buenas canciones. Vos estás ahí colgado.
2: Sí, o estás en el ascensor, por ejemplo.
1: Esa onda. No, pero buenas opciones para no sentir la espera.
2: Claro.
1: O sea,
2: claro,
1: te perdés en la música. Estás disfrutando.
2: Nómada es otra propuesta totalmente distinta. O sea, a mí normalmente siempre cuando me dicen qué estilo es lo que cantás. Y
1: vos puedes tener un estilo.
2: Realmente, yo cuando escribo una canción, o sea, tiene su propio género, cada canción. Entonces es como que...
1: A mí me parece bien eso, ¿no? Que alguien se encasille. Bueno, tampoco me parece mal que alguien mantenga su línea, ¿verdad?
2: Total, total.
1: Pero yo soy muy partidario de la libertad de expresión. Vos, por ejemplo, me decís qué haces en tu programa y no sé qué responderte.
2: Exacto. ¿Verdad?
1: Porque no sé, un día puedo hablar de fútbol con Orso, otro día estoy hablando de laburo, otro día de política.
2: Total.
1: Porque todos somos así en la vida. Vos por ejemplo, Luce... No estás tocando 24 horas la guitarra, no. Seguramente tenés otras pasiones, tenés tu laburo y compañía, así somos todos, ¿verdad? Y me encanta eso. Vos entonces pasás de ritmo a ritmo sin problema.
2: Totalmente, entonces es bastante diverso, el álbum va a ser muy diverso también. Y bueno, nomás es como vamos a ir un poco folk, un poco más movidito, pero creo que siempre se queda el pop ahí también, o sea, como que está... Como
1: está
2: que,
1: latente.
2: Sí, pues Bossat, si escuchaste, es como que un bossa nova, pero es más pop también, entonces como que por ahí es la cuestión. Y nada, entonces estoy súper feliz con este lanzamiento, fue más desafiante porque fue una inversión bastante grande de tiempo y bueno, de todo un poco con el videoclip que lanzamos. Que ya superó los 1000 views, así que por favor vayan a ver.
1: Qué grande, ¿eh?
2: Sí,
1: me alegra porque conozco tu laburo, tu esfuerzo, ¿entendés? Vi que hiciste incluso merch así para
2: este
1: solventar.
2: Es para vos.
1: Ah, mira, un poco, no puedo creer, boluda.
2: Ahí está,
1: trajo una gorrita de Nómada.
2: Nómada, sí.
1: ¿Y qué tal te fue con eso?
2: Vos sabés que yo había hecho...
1: Muchas gracias, Luce.
2: No, por favor. yo había lanzado el merch de Lindo de Sobra, lo que escuchamos ahora. Y sinceramente, ese merch garpó nomada. O sea, yo pude terminar de pagar ese tema gracias al lanzamiento.
1: Qué buena onda. Sí. Y todos los perros así se prendieron también.
2: Por suerte tengo una comunidad muy grande de amigos, mi familia también, que bancan un montón. Y eso da gusto también, ¿verdad? Tipo,
1: ¿cómo tiene que ser, verdad?
2: Bancan un montón. Y bueno, entonces ahora, a partir de ahora, ya voy a empezar a... Pues yo no estuve tocando. Uh-huh. O sea, realmente, a partir de ahora van a salir...
1: Ah, te encerraste a hacer laboratorio, un flash.
2: Sí, en todo sentido.
1: ¿Sola haces la mayor parte de las cosas o tenés también un grupo de artistas?
2: Sinceramente tengo un equipo, sí, un equipo súper grande de personas que me están mandando.
1: Ah, mira
2: vos. O sea,
1: una de ellas, Sheila, ¿verdad? Le mandamos saludos.
2: Sheila, que me está escuchando seguro. Sí. Trabajo también con músicos, ¿verdad? El productor fue Aldo Benítez, uh-huh, ¿verdad? Que suele tocar conmigo también. Y te cuento que también trabajé con Manu Alviso, que es un vestuarista. Él se encargó, como que estamos tratando de sacar mi identidad también, así, vamos a decir, artística en cuestión de vestuario. Como toda una movida estoy implementando, porque hacer música hoy en día es... Todo conlleva, ¿entendés? Hasta la manera en la que te pintas las uñas, te tiro cualquiera, ¿verdad? Tipo,
1: eso es un buen tema para hablar.
2: Sí, ¿no? Sí. Entonces, güey, antes pues era una movida muy de que nada, te levantabas y...
1: Y pasó... Ese tema se conversó mucho con la actuación en Coachella de Justin Bieber.
2: Total.
1: Así que entra, hace tipo un karaoke, no tiene mucha producción ni nada. Y de ahí se desprendió el debate este de que una mujer, si llega a hacer eso, es bastante cañada. Porque ¿por qué no se produjo? ¿Por qué no hizo esto, aquello? Bueno, a Justin también lo cañaron, pero entiendo que es una fanaticada acostumbrada a otra cosa. Y quizás está en otro pasaje de su carrera nomás, ¿verdad?
2: Y hay mucho
1: debate.
2: Pero
1: las mujeres son más duros,
2: en
1: exigencia, realidad.
2: Hay una exigencia bastante. De hecho, que a mí me llegaron a decir, che, boluda, vos tenés que meterte ahí, hacer coreografía y toda la movida. No es mi estilo, o sea, yo no voy a hacer coreografía.
1: Cuesta también.
2: En el escenario, no. Sí. Capaz haga por Kashiyai, pero no lo voy a hacer así, tipo una onda, ¿sabes?
1: Pero hay que tener, pues, una habilidad también.
2: Totalmente.
1: O sea, por ejemplo, te digo, yo la otra vez me colgué viéndole, no soy fanático ni nada, a Yatra.
2: Sí.
1: Me parece una monstruosidad lo que hace el tipo, boludo. Se va, corre, baila y canta de la gran puta, ¿entendés? Yo me ahogo en 2 segundos.
2: No sé qué, sí, y justamente ese también es mi desafío ahora, porque al entrenar, hoy en día, ¿verdad? Me voy al gimnasio y toda la movida, pero también hago para justamente no quedarme sin aire en el momento que estoy cantando y tocando ahí, ¿verdad? En vivo. Entonces, como que sí, es una preparación física constante.
1: Pero más injustos son los perros con la...
2: Totalmente.
1: Con las mujeres, va. Y yo creo que esa es la palabra, ¿verdad? Injusto, no exigente. Porque si soy exigente con cualquiera.
2: Claro, ¿verdad? Claro.
1: A mí, por ejemplo, lo de Justin me gustó bastante, ¿verdad? Pero si lo llega a hacer una... Te pongo un ejemplo, ¿verdad? Una Dua Lipa en su gira, no sé si va a tener el mismo alcance que suele tener. Vos, si te fijas, Dua Lipa siempre tiene una coreo específica para una gira.
2: Total.
1: Y esos pasos se van replicando en todos lados. O sea, es un trabajo enorme y en eso estás vos.
2: Sí, estoy trabajando mucho en la puesta en escena, porque justamente está el desafío de que... Sí, está capaz, es cierto lo que decís, no es exigente la palabra, pero la gente... quiere ver, así quiere quedarse sorprendido, ¿no? Es lo que te digo, como que generar ese impacto, ¿verdad?
1: Además de lo que escucha, ya tiene que ver algo también.
2: Sí.
1: Y puede ser también los tiempos que cambiaron, ¿verdad? Uh-huh. Son las exigencias de los videos cortos, las pantallas.
2: Total. Entonces, nada, de igual manera yo siempre voy a estar conectada a mi esencia, ¿verdad? No,
1: claro,
2: no voy a cambiar tampoco eso. Pero sí, tengo mis inspiraciones. O sea, te cuento, a mí Jorge Drexler, por ejemplo, es tipo mi mayor inspiración. Que encima se agotaron las entradas en un día. No sé.
1: ¿Vos sabés que...?
2: No compré la entrada.
1: Sí, se agotaron. Y ayer el primer regalo que recibí fue una entrada de Jorge Drexler. Fíjate, demasiado joder. Feliz fui. Fíjate. Demasiado feliz. Saludo para Asu.
2: Dios
1: te amo.
2: Mío. Asu, yo también. No, vos sabés que sí. Entonces, como que... Y Jorge también, no sé si justamente viste, ¿verdad? El último lanzamiento de él.
1: Ajá.
2: Que fue su lanzamiento fue un show en vivo.
1: Exacto.
2: Y una puesta en escena.
1: No, brutal.
2: Hermosísima. Entonces, como que hay mucho contenido musical para inspirarse también como artista, te digo yo. Ahora creo que estamos en una linda época, sinceramente.
1: ¿Cómo arrancaste vos enamorándote de la música? ¿Ya de chica? ¿Por influencia de tus padres? ¿Tuviste alguna escena, algún giro en tu vida que te... ¿Qué te hizo apegarte a la música?
2: Mi familia, o sea, yo crecí en un ambiente de músicos en general, ¿verdad? Gran parte de mi familia hace música también, entonces era inevitable no hacerlo. Con eso de escribir canciones, sí, tardé un poquito más porque te dan yo tímido, ¿verdad? No es algo así como que me costaba, porque es mostrar una parte muy vulnerable también. Va a pegar lo que estoy escribiendo, ¿entendés? Uh-huh. O sea, es
1: claro.
2: Difícil. Entonces, lo que yo hacía en su momento era escribir para mi banda, ¿verdad? No era Luz en la que escribía, sino que en ese momento Amatista se llamaba la banda. Y nada, después al final con las chicas decidimos como que cada uno tomara un camino y ahí dije, bueno, ya está. Esto es lo que siempre quise hacer. Y de hecho que en el videoclip hablo un poco de eso también, ¿verdad? De conectar con mi niña interior y cumplirle el sueño a la Luz chiquita de que podés vivir de tus sueños. Va a ser un poquito difícil, pero se puede, ¿verdad?
1: Sí, y es una lucha. Una lucha. Pues es una admiración doble yo tengo con los artistas. Bueno, pero contanos entonces, Nómada es parte del álbum que vas a ofrecer este año.
2: Tiene que salir como si...
1: ¿En qué etapa estamos? No sé, en un porcentaje estamos 60, 70%, 50%.
2: Sinceramente estamos 50 por ahí, ¿verdad? Así que estoy buscando productor. Ah, tiras, ¿eh? Es porque yo trabajé con Aldo, trabajé con otro productor también, con Bossat, justamente. Pero estoy así con mucha apertura de trabajar con distintas personas y ver qué sale, ¿verdad? Pero lo del álbum es un desafío que tengo que hacer este año como sea. También es una exigencia como para profesionalizarse como artista, que la gente escuche todo lo que tengo para mostrar, ¿verdad? Y estoy en ese trabajo ahora mismo.
1: Me encanta. Bueno, Nómada específicamente.
2: Nómada.
1: ¿Te inspiraste? ¿De qué hablas? ¿Querés que la gente descubra por sí sola o querés tirar un mensaje ahí que no se puede? Hay pues temas que tienen mensajes encriptados. Orsu es un gran productor también, que yo estoy robando acá, hablando de cualquier cosa y ustedes seguramente se miran. Che. Ustedes seguramente dicen, mira, ¿qué es lo que dice este boludo? Bueno,
2: pero contanos. Está bueno. Yo creo que igual cada persona que escuche va a recibir de una manera distinta. O sea, eso es inevitable. Mm. Y eso es lo lindo de hacer música también. Porque cada uno está en una etapa puntual en la que dice, hija, mira, esta parte de la letra me conectó con
1: esa onda.
2: Y no más, en realidad, yo escribí en el 2018. O sea, hace un montón.
1: ¿Cómo luego ustedes, los artistas, pueden guardar tanto tiempo algo, boludo? ¿En serio te
2: por
1: digo?
2: Por falta de plata.
1: Guardan ahí. Yo al día siguiente me muero de ansiedad. Y tiro así mismo en TikTok todo bye bye. Para deprenderme, ¿entendés? Pero bien, sí. Ustedes tienen una cuestión de estructura laboral también dentro de todo, ¿verdad?
2: Yo creo que a mí me costó soltar Nómada. Porque es uno de mis temas favoritos, sinceramente. Entonces, Aldo, que también toca conmigo, ¿verdad? Que fue mi productor en esta canción, me dice, che, Luce, vamos a sacar ya Nómada. Es un temazo, no sé qué, ¿verdad? Y cada vez que tocábamos en vivo, la gente se quedaba así, le gustaba, ¿verdad? Y yo le dije, no sé, porque tengo miedo, qué sé yo. Me dice, no, vamos a hacer. Bueno, ahí me lancé. Y me gustó porque yo tenía en mi cabeza otro estilo sonoro también, obviamente hablando, debatiendo con Aldo, qué sé yo. Y Aldo le dio su toque y me encantó, ¿verdad? Entonces, pues, justamente ese trabajo en equipo es lo que da gusto. O sea,
1: claro,
2: ustedes le escuchan a Luces. Claro, le escuchan a Luces, pero en realidad hay una cantidad de personas alrededor trabajando. Y bueno, en ese momento, en el 2018, yo tenía, no sé, cuando tenía 21, no me acuerdo, pero era más piba. Y me jugué a solamente laburar en la música, ¿verdad? Obviamente, ni un peso tenía en esa época. Hoy seguimos igual, pero pudimos lanzar Nómada. Y dije así, bueno, qué sé yo. El coro dice puntualmente, es mi voz, mi único elemento donde voy. Entonces, no importa. ¿Esto fue hace cuánto? ¿Hace 2018? Hace 7 años, 8 años, por ahí, ¿verdad? Bueno, sigo pensando lo mismo. Sigo sintiendo lo mismo. Esto no va a cambiar. Tu voz, donde sea que vayas, tu esencia va a estar ahí. Puede tener 50, 60, 70 años, pero creo que también parte del viaje que se ve en el videoclip, que les invito a ver. Yo estuve recorriendo mi ciudad. Yo soy de Luque.
1: Ah, vos pensás de Luque.
2: Yo soy de Luque.
1: Pensé que eras de Ñemble.
2: No, soy de Luque. Entonces estuve recorriendo tesoritos en la ciudad, lugares donde yo recorrí cuando era chiquita. Entonces también es importante conectar con tus raíces. Entender tu origen para llevar a donde sea que vayas, ¿verdad? Entonces, por ahí es Nómada.
1: Qué gusto hablar con y escucharle a Luce, ¿verdad? Sinceramente te digo, te invito a mi cumpleaños por eso mismo.
2: Vamos.
1: Sí, cállale nomás ya en el hoyo negro, ¿sabes? Allá. en el fondo, ahí con Sheila y eso ya.
2: Nos vamos todos,
1: sí,
2: nos vamos
1: sí. Todos los caminos conducen al hoyo. Bien. No hace falta que explique mucho, ¿verdad? Bueno, Luce, contale a la gente dónde puede escuchar tus canciones, dónde puede ver el video, cómo tiene más información a diario de vos y vas a presentar tu canción después, ¿sí?
2: Buenísimo. Bueno, yo estoy como Hola Luce Soy en todos lados. No hay manera de que se puedan equivocar con eso, sí. ¿Verdad? Búsquenme, síganme. Bueno, y Nómada Luce, buscan en YouTube, en Spotify, donde sea que escuchen, disponible en todos lados. Y bueno, les invito a escuchar Nómada.
1: Ahí va a presentar la canción, sí. Gracias, Luce, ya por visitarnos.
2: Así es que,
1: adelante. Bueno, escuchamos Nómada. Esto es Luce, señoras y señores. Síganla. Sí, estamos en Urbana, venimos enseguida.

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0: Vamos y...
1: Bueno, señores, 40 de las 10 de la mañana. 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
1: Qué buen tema,
0: no,
1: ¿eh?
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1: Qué buena época. Hoy, señoras y señores, estamos de cumpleaños en Urbana.

0: 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Bueno, dice 0975-106-900. ¿Qué tema cumpleañero sos hoy a partir de las 11 de la mañana? Porque estoy enloqueciendo. Dice este Arturo, éxitos y mucha salud. Te expresé mi admiración hacia vos por lo que la vez pasada en una tienda de conveniencia cuando estábamos comprando yogur bien frío, dice. Saludos, Carlos, un gusto. Le dicen, ¿sabes cómo? Maluco. Carlos Maluco. No, y nos fuimos así, entramos a la tienda, ¿verdad? Era un sábado de tarde. Y los dos quisimos abrir el mismo bicicooler. Porque ahí estaba nuestra marca, había sido. Yo pues ya tomo la birra más suave, porque ya soy señor. Sí, no, ¿qué vamos a hacer, boludo? Las ultras me vienen bien ahora. Y ahí nos encontramos con Carlos, ¿verdad? Y nos miramos así. ¿Y viste Spider-Man? Nos señalamos. Y hablamos, pero llenamos el carrito y ¡ja, ja, ja! ¡Buen sábado! 0975-106-900, señores. A ver un poco. ¿Qué dice? Buen día, Pillote. El sastre de la mafia presente. Sastre, ¿no enviaste tu desayuno hoy, boludo? ¿Qué te pasa? Sí. Mira un poco, el sastre de la mafia encima cambió su foto de perfil, El sastre es peladito. Sí, por lo que veo acá en la foto de perfil tiene unos lentes de sol. ¡Miedo mete el sastre! ¡Miedo mete la foto de perfil! ¿Qué dice la gente? ¿Oyente al aire?
1: No me gustó la canción. Aparte se escucha como si fuera que se grabó con estos cinta cassette. Horrible se escucha. ¿O serán ustedes los que se escuchan mal?
0: Y bueno, boludo, cambia de canción si no te gusta uno, ¿entendés? Oye, cambia de artista, ¿no? Demasiado fácil, no te compliquen a la vida. No te gusta la radio, cambia la radio también, o sea. No te gusta el conductor, cambia de conductor. No te gusta tu pendeja, cambia de pendeja también. Normales. Bueno, a ver un poco. Mal acostumbrado me dedica este. ¿Qué onda, pio? Bueno, pero me gusta esa canción. Sí, es el que estoy pensando, ¿verdad? O la que estoy pensando. Bueno, gracias, Celia. Atención, porque todo el mundo está hablando de este caso. Ocurrió hace unas horas y les cuento. Pasajero de plataforma muere tras ser golpeado por el conductor en Asunción. Un usuario del servicio de plataforma Volt murió tras ser golpeado por el conductor del automóvil en el que viajaba. Ocurrió en el barrio Santísima Trinidad de Asunción. Esto es tendencia en este mismo momento. Arnaldo Ramón Grance Coronel, de 44 años, perdió la vida en la noche del viernes tras una pelea que mantuvo con un conductor de plataforma Volt. Si vieron el video, saben de qué estoy hablando, está por todos lados. Ocurrió en Santísima Trinidad. De acuerdo al informe policial, Grance y su esposa contrataron los servicios de un vehículo de plataforma que era conducido por Cristian Eduardo Jaime Narváez, de 37 años. Él es argentino y al terminar el viaje se habría suscitado una discusión entre el conductor y el pasajero por el pago del servicio. Cámaras de seguridad captaron el momento en que ambos hombres, después de una acalorada discusión, comienzan a agredirse físicamente. En medio de la pelea, Arnaldo Grance recibe un golpe en el rostro que hace que pierda el equilibrio y caiga al empedrado. Yo creo que lo noqueó y cayó ya noqueado, ¿entendés? Porque cae con todo el peso así. Tras caer al piso, el hombre quedó tendido, aparentemente ya sin signos de vida. Testigos del hecho intentaron auxiliarlo sin éxito. Horas más tarde de lo sucedido, Cristian Narváez, el conductor del vehículo de plataformas, fue detenido por agentes de la comisaría 12 Metropolitana y quedó detenido a disposición del Ministerio Público. Pero esto se va ampliando y les cuento otra situación. El conductor de Bolt no quiso dar el vuelto, se pregunta el diario Última Hora. Y la esposa del pasajero fallecido relata el origen de la pelea. La esposa del pasajero de la plataforma de transporte Bolt, que falleció en la noche del viernes luego de ser golpeado por el conductor, relató la causa de la pelea. La mujer y su pareja contrataron el servicio para retornar a su vivienda. Al finalizar el viaje, ella desciende del vehículo, eso se ve en el video, y su marido se queda adentro para pagar. Sin embargo, ahí se produce la primera discusión. Entre llantos, la esposa manifestó que el conductor le pidió que baje a su marido del vehículo porque él le estaba reclamando algo. Ella se le acercó a preguntarle qué pasó y el chofer le manifestó que el hombre le estaba insultando. Posteriormente, ella le consulta a su pareja qué sucedió y él le responde que el conductor no le quiso dar su vuelto y que le sacó su billete de 100 mil. Le dije yo, bájate nomás ya, y me dice él, no me voy a bajar hasta que él me dé mi vuelto. Le di un 100 mil y no me quiere dar mi vuelto. Le dije al señor, por favor, y me dice, bájale a tu marido o si no le voy a bajar a la fuerza. Luego forcejean y mi marido le dice al muchacho, dame mi plata. Ahí le bajó, o sea, le bajó en realidad, a la fuerza a mi marido y le empezó a patear y le dejó inconsciente, dice. O sea, en realidad ya relata la pelea ahora. La mujer dijo que llegaron al lugar los bomberos voluntarios, quienes por 30 minutos intentaron reanimar a su esposo, no reaccionó y falleció en el sitio. Por favor, ayúdenme para que no haya tanta injusticia. Por favor, tengo un hijo de 9 años, no sé cómo explicarle. Mis hijos estaban gritando que nos ayuden para que no le haga daño. Afirmó que el conductor le rompió todo el rostro y que con un solo golpe ya mató a su esposo, por lo que cree que tiene algún conocimiento de artes marciales. Horas más tarde de lo sucedido, Cristian Narváez, el conductor de la plataforma, fue detenido. Qué loco, che, ¿eh? ¿Cómo por un momento de furia terminás perdiendo la vida y vos terminás en la cárcel? O sea, la violencia nunca es una buena consejera. Con la violencia siempre pierden ambas partes, de alguna u otra forma, ¿verdad? Y un problema que lo pudiste haber denunciado en la comisaría, hoy te va a costar varios años de cárcel, porque no podés alegar defensa propia si te bajaste del vehículo y fuiste a pegarle al hombre, ¿verdad? No fue una reacción o no estaba en peligro tu vida como para que digas que fue en defensa propia. En realidad, yo hablo en base a lo que veo en el video nomás, ¿verdad? Después seguramente vamos a tener el contexto de qué pudo haber ocurrido dentro del auto y todo, pero no me parece la reacción más inteligente que puedas tener pensando en vos y pensando en tu familia de atrás. No sé qué habrá pasado entre ellos, pero no me parece que haya tomado la mejor decisión el conductor y de que va a tener problemas, va a tener problemas. Y pobre familia, ¿verdad? Que por un momento de furia pierden al seguramente que era sostén de la familia. Y sobre todo a un padre, ¿verdad? Más allá de lo económico y compañía, estaban las hijas, porque pude ver el video y se escucha claramente los quejidos, ¿verdad? La autopsia confirma causa de muerte del pasajero. El encargado fue Pablo Lemir, director de Medicina Legal del Ministerio Público. Él dio detalles de esta autopsia que fue realizada al usuario de la plataforma. Arnaldo Ramón Grance Coronel, el pasajero de este Bolt, murió a causa de un traumatismo de cráneo severo tras la caída contra el empedrado, según explicó el doctor Pablo Lemir. Claro, le da un golpe, lo noquea, ¿verdad? Y el tipo cae así de lleno. Y obviamente cae en el empedrado de espaldas y lleva la cabeza. Tras realizar la autopsia, Lemire reveló que al recibir el golpe de puño, Gran se cayó al piso de forma brusca, produciéndose un golpe fuerte en el parietal y occipital del lado izquierdo, lo que provocó una hemorragia cerebral y a su vez un paro cardiorrespiratorio. El golpe se da con el empedrado y eso le causa la muerte. Qué fuerte será, qué tragedia, realmente. Esto es lo que se está hablando en este momento en todas las redes sociales, en todos los portales también, y es una noticia para lamentar, ¿verdad? Y que nos quede claro también que nunca la violencia tiene que ser la, ni siquiera la primera, ni la segunda, ni la tercera opción. Si pueden evitarlo por completo, evítenlo. Oyente al aire.
2: No, pero yo hoy no desayuné, viejo, onda Geray.
0: No te puedo. Una onda. Qué loco. ¿Y cómo está Sastre así? Tereré directo, vio. Hay veces que funciona el tereré directo y después le aplicás el tereré rupa. Ese orden se invierte regularmente cuando chupaste. Contá bien, no me digas. Te mataste ayer, Sastre. ¿Quién soy yo para reclamarte también? Buen día, querido Arturo. Feliz cumpleaños, dice. Muchas gracias. Qué grande, Roger, ¿eh? Ah, mira un poco. Si hay tiempo, llego el lunes con el desayuno. Y dice, te esperamos cuando quiera a tu casa del streaming. Un abrazo. Hola, Romina. Gracias por el tremendo programa de cada sábado. A mí me alegran ustedes, ¿eh? Preparen sus canciones, porque vamos a hacer qué tema cumpleañero sos hoy. No sé qué tema se escucha en cumpleaños. ¿De onda nomás para escuchar buenas canciones? Estamos acá. Que el conductor vaya a golpearle a los del clan Rotella o a los del PCC en la cárcel, dice. Y yo creo que va a tener problemas, che. ¿Qué crees que te diga? Oyente al aire.
3: Arturo, están jodidos los taxistas, qué sé yo, de todo hay. Porque sí, la vez pasada cuando me iba al hospital.
0: ¿Qué te pasó?
3: Un viejo que está acá, un taxista amarillo, que está sobre... choferes casi ha venido en Sevilla Yala. No sé nomás el número para quejarme de él. Es un pobre anciano, es viejo, malvado. Me dijo, ¿por qué lo que vos siempre me das 100.000 guaraníes?
0: Se enojó.
3: Y de todo me dijo, me trató mal. Y sos una maleducada. Siempre. Y le digo, señor, yo le alzo la voz porque usted me alza la voz y yo no le doy al propósito un 100.000 guaraníes. Le dije, usted también tiene que tener sencillo. Y siempre me hace el mismo tema, sí, le dije, de la cuestión de la plata, del vuelto.
0: Es un quilombo. Pelotudo. No, y cierto es, porque en serio, si vos salís a trabajar en plataformas y exigís solamente efectivo, qué buen tema. Tenés que tener por lo menos vuelto, ¿verdad? Y hay gente que te cancela luego si es que vas a pagar con tarjeta. Entonces, no es una queja porque tengo demasiados amigos, hago yo, con los conductores de plataforma y eso. Me alzan en peo, me ponen la canción que yo quiero escuchar y eso, ¿entendés? Pesado soy. Pero le suelo dar así un extra si es que es buen DJ. Pero, chicos, basta. Bajen a un cambio. Miren para adelante. Piensen en las consecuencias. Si no te importa tu vida, por lo menos de las personas que te rodean. No podés sacarle la vida a una persona. Yo entiendo también que no habrá sido con intención de llegar a tal punto, pero una cosa lleva a la otra. Y no podés estar peleándote nomás y dándote socos con la gente por la calle, porque podés terminar mal. O sea, piensen a dos veces, porque les quiero ni os les digo. Pues imagínate que vos seas un laburador, que pierdas los estribos, te bajes, le mates a alguien y tengas que morder años y años en la cárcel. Y una pobre familia que se queda también sin el padre, ¿verdad? Una tragedia. Así es que hay que tener un poco más de inteligencia emocional. La violencia no nos va a llevar a ningún lado. Una tragedia. Así es que hay que tener un poco más de inteligencia emocional. La violencia no nos va a llevar a ningún lado.

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1: Hola, tiyotes. ¡Qué linda que está la mañana!
0: ¡Qué linda que está la mañana!

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1: Soy un astronauta casero.
0: 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Y por eso el Wi-Fi en tu casa tiene que ser personal.
2: Okay, I will try it. Un fernecito.
0: Bueno, a ver qué dice la gente. Oyente al aire.
3: Buen día, buen día. Hola, pillote.
0: Ya sé, boludo. ¿Cómo andamos?
3: Tranquilo, pa. ¿Qué dice la hermana? ¿Aceptó por la microondas? No, está jodido el tipo del bolsera. Ese va a comer algo, o sea, va a comer unos cuantos días.
0: No,
3: sí. Hoy no hay desayuno, pillote.
0: No, hay desayuno tampoco.
3: Se ha cargado hasta un...
0: No, no, boludo. Ustedes chuparon, se chuparon hasta la media. Déjate de joder. La gente que no desayuna un sábado es porque tiene, pues ayer es porque chupó. A mí no me van a joder. El diablo sabe más por viejo que por diablo, ¿eh? Y lo del microondas me está preguntando porque el cumpleaños de Asu, que es mi novia, es en julio. Y como ella se mudó recién, no tiene microondas. Y entonces le dije, te voy a regalar un microondas y no le gustó el regalo. ¿Cómo no te va a gustar un microondas? No, porque no es algo que me guste. O sea, algo que me va a servir nomás, no que me guste. Y no sé, boluda, compro el microondas y le ponemos sticker otaku, ¿entendés? De anime y eso. Y ahí tenés dos cosas. Los stickers que te van a gustar... y el microondas que te va a servir. ¿Vos qué pensás, Orsu? Así, con tu corazón, respondeme. ¿Es buen o mal regalo el microondas para la novia? ¿Viste? De la gran puta, hizo. Te voy a regalar a vos y no a Orsu. Pero me va a tener que ser mi novia. Bueno, te digo nomás. A ver un poco qué dice la gente. Piensa en su canción cumpleañera para el siguiente bloque. Oyente al aire.
4: Hola, Arturo. Feliz cumpleaños. Che, Arturo, qué quilombo este tema del vol.
0: ¿Viste lo que fue?
4: Pero también, yo ya fui vol, ya fui pasajero. Cada gente que remata su problema por el trabajador que está de conductor. Obviamente hay también conductores sin educación, pero cada pasajero también que sufren los perros.
0: No, claro. Hay niño de todo. Vos le alzás a los perros en pedo, pesado. Se quieren subir entre 5, hay conductores malhumorados. Claro que pasan todos esos escenarios, pero no podés en un brote de furia fundirle la vida a alguien y fundirte al mismo tiempo la vida a vos también, ¿verdad? A eso es más lo que me refería. Por supuesto que hay de todo. Gente que estira el garrote sobra en este país. Oyente al aire.
5: Uno tiene que aprender a leer el momento, la situación en que está.
0: Muy bien.
5: Leer un poco también a la persona con quien está peleando, discutiendo. Obviamente, con mucha impotencia, si te quieren robar en la cara, y en este caso no te quieren dar el vuelto, no te quieren dar el dinero que te corresponde, obviamente tenés mucha rabia, mucha impotencia. Pero nos queda otra que actuar con defensa pasiva a veces, porque sí. Sobre todo si uno está seguro de sí mismo, si uno no está seguro de sí mismo o si no tiene todos los recursos como para sobreponerse al otro, y la defensa pasiva es lo único que resta. Imagínate, la vida de este tipo valió 100.000 guaraníes. Vale la pena.
0: No, por supuesto que no, ¿verdad? O sea, yo entiendo también el... Seguramente se habrá enojado. Andá a saber qué pasó adentro, ¿verdad? Nosotros tenemos las versiones que van saliendo a la luz ahora, pero nada, absolutamente nada justifica arrebatarle la vida a una persona. Y también del otro lado, ¿verdad? Que vas a tener que pagar unos buenos años de cárcel. O sea, no vale la pena una discusión de esa manera. Cuando tienen problemas, chicos, vayan a la comisaría. Ya sé que a veces la policía no sirve para un carajo, pero por lo menos les va a servir para airear la cabeza y no meterse en un quilombo. A eso nomás me refiero. Una pena, una tragedia lo que pasó. A ver un poco. Ah, mirá, pues el sastre de la mafia no es pelado, había sido. No, es melenudo, boludo. Me mandó una selfie entre sus trajes. Vos sabés que, sastre, discúlpame. Mal podría yo burlarme de un mafioso, ¿verdad? Pero, ¿sabés qué? Lo que pasa es que tiene melena y tenía recogido atado bien atrás. Y la cabina la paga, ¿entendés? Acá el tejado del frente la paga. Por eso me confundí, sastre. No me podés tampoco culpar del todo. Porque el helicóptero que afloró ahí, hermano, está complicado. Y yo también ya tengo problemas en el tejado, así que... Ya está. Para el cumpleañero, el ángel de los tulipanes, dice. Anotá nomás ya. En el próximo bloque ya entramos. Tira, core. 11:15 ya es. Espera que vamos a leer todos estos mensajes y nos vamos. A ver un poco. Que pases de lo mejor, dice. Muchas gracias, Joel. Abrazo de gol de Gradería Sur, dice. Salud. Ah, y Olimpia ganó los 3 puntos. Ahora, a partir de ahora, se va a jugar en simultáneo, seguro, desde mañana. Oyente al aire.
6: Buen día, Pidgeot. ¿Cómo estás? Mi gran ídolo todas las mañanas de los sábados. Ahora nada más puse la radio y me entero que es tu cumpleaños también. Y bueno, feliz cumpleaños y éxito siempre, es mi mejor deseo para vos. ¿Cómo pasa el tiempo, che? Es como si fuera que hace poco te estaba escuchando también y estaba diciendo, boludo, 40 años. No puede ser esa onda, no.
0: Sí, no, ya.
6: Un año ya más. Está. Y bueno, son solo números. Que estés bien, un abrazo.
0: Gracias, mi amigo. Te mando un abrazo, César. Un gusto realmente compartir siempre con ustedes. A ver.
6: Los 9:20.
0: Sí, ya estamos en los 9:20, ponele, ¿verdad?
7: Arturo, podía haberle regalado. Sí, está bien el microondas y algo personal para ella.
0: Ah, vos decís que le tengo que acoplar algo más al microondas. Demasiado exigente que son ustedes, Celia. Qué puta, pero bueno, te voy a hacer caso. Brasileño es el tema, dice. Mal acostumbrado. Ese es seguro. Bueno, en el próximo bloque, señoras y señores, ¿qué tema cumpleañero somos hoy? Obviamente festejando mi cumpleaños. Me estoy haciendo un autobombo de la gran puta, pero si yo no me hago autobombo, ¿pero quién me va a hacer? Así es que el que quiere está invitado a mi cumpleaños en el próximo bloque. Venimos enseguida de la mano de Orsu, estamos haciendo Sobran Palabras en la 106.9.
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Muy bien, señoras y señores, llegó el momento de la verdad. Porque ahora sí, convertimos la cabina y la onda de esta radio para todo el territorio nacional a través de la 106.9 en frecuencia modulada y para el mundo entero a través de www.urbana.com.py. Esta cabina en este momento se vuelve un cumpleaños.

Arrancamos con... Esta es la canción que me dedicó Celia. Sí, sí, arranca Celia entonces. Y dale volumen, sí. Señoras y señores, ¿se levantan o se levantan? Ya llegas ahora, ma. No, tarde ya es. Las 11 de la mañana, boludo. 11 y media. Señora, derramale agua a tu hijo. Aragán, carajo, borracho. Yo hoy cuando llego, ¿tenés un shot? Gracias. Vale, acostumbrando. Señoras y señores, ¿qué tema cumpleañeros sos hoy? 097-506-900. ¿Quién ahora va? Hija, esta me autodedico esta canción. Por mi cumpleaños. Arturo, que pases muy bien en tu día con esta canción nacional de tu época. Cultura nativa, como un perro.

minutos. ¿Qué tema escuchamos en el cumpleaños hoy? ¡Qué temardo este, eh! Hace rato no escuchaba. Un saludo a mi amigo Renzo. No sé qué habrá pasado él. Hoy Coveiti, pues, ni al de amigo.

0: cumpleaños. Bueno, 097-506-900. ¿Qué tema cumpleañerístico sos hoy? A ver, Orsu.
1: Grande, ¿eh?

Señoras y señores, ¿qué tema te gustaría escuchar en el cumpleaños hoy? Estamos muy solidarios hoy, así es que rápido liquidamos el expediente.

Vamos, señoras y señores, 0975-106-900. Este día te leí, ¿verdad? El ángel de los tulipanes dice. ¿Qué dice la gente? ¡Eva! Para festejar tu cumple hay que escuchar El Murguero de Auténticos Decadentes, dice. Che, ¿por qué la gente me ve con cara de farrista, boludo? Es lo que proyecto. ¿Y después?

0: ¿Qué dice la gente? A ver un poco. 0975-106-900, oyente al aire.
1: Pillote. Pala Mansa, 100 años. Especial para festejar.
0: Ah, bien, bien, bien ahí. Gracias, Iván. ¿Qué dice? Oyente al aire.
2: Hola, Pillo.
0: ¿Cómo andamos? ¿Después?
2: Feliz cumpleaños, será.
0: Muchas gracias.
2: Que disfrute y... Sábelo todos los buenos deseos que se dicen siempre.
0: ¿Vos me te sentís bien, onda. Adriano? ¿O qué onda?
2: Y tema cumpleañero así festivo, ya se para las 9 de la noche, ya al alrededor de la mesa larga de la mantel blanco. En bicho, bicho, yo me convertí en cocodrilo azul. No sé qué cantaba eso.
0: ¿Qué?
2: Mayonesa, esa onda ya la...
0: Ah, mayonesa la de...
2: O si no,
0: grupo uruguayo.
2: Carnaval toda la vida. Pero la versión de Cachiporros, el homenaje que hicieron a los Cadillacs.
0: ¿Cómo le costó a este quitar su tema, eh? Pero, está la fiesta, señoras y señores, en la mañana de Urbana.

0: Che, nosotros seguimos así y vamos a terminar chupando y nada, acá en la radio. Tranqui nomás, sí, por favor. 097-506-900. ¿Qué tema de cumpleaños sos hoy, oyente al aire?
1: ¡Bello! ¡Feliz cumpleaños, viejo! Espero que pase bien.
0: Gracias, loco.
1: ¡De la soplen! Y por tu cumpleaños vamos a escuchar...
0: ¿Qué vos decís que
1: entra? ...de 2 minutos, viejo. Un abrazo fuerte, viejo. Éxitos. Y se te extraña los domingos, viejo, también de mañana.
0: No, para nada, boludo. Sábado. Los buenos deseos, y venir a trabajar domingo de mañana. Decidiste con Rodrigo, o me querés o me odias, loco. Bueno, asumí que se llama Rodrigo porque dice Drigo en su identificación ahí del WhatsApp. ¿Qué hace Marcelo? ¿Cómo andamos? Feliz vida, dice. Quemé mi tarjeta ya acá, ayer me fui todito, dice. ¿Cómo lo que quemaste tu tarjeta? Eso es lo que es medio... medio controvertido. Empezó a tener un portugués. Mi tema de cumple es Ay Seu Te Pego, de Michel Teló. Michel Teló era de mis artistas favoritos, boludo. Yo me fui una vez a Samber a verle a Michel Teló. Y pero primero me fui a verle, atendé esto, me fui a verle a Villagrán Bolaños en Samber. Y ese día también tocaba Michel Teló. Y terminó Villagrán y me fui a Michel Teló. ¿Cuál es el problema, ¿verdad? ¿Quién me te va a decir nada? Si yo quiero irme a escuchar metal y después a perrear, ¿quién es lo que me puede prohibir, vio? Ay, ay, seu te pego.
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0: ¡Qué grande! ¡Qué gusto el cumpleaños! 2 de mayo del 2026.

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1: O sea que la otra canción de Michelle Teló, creo que es Fujichiña, así se llama. Esa era mi canción preferida, ¿eh? ¡Qué grande! 0975-106-900, señoras y señores. Hoy, mañana de cumpleaños aquí en Urbana. Ese era mi tema. ¡Uh!

0975-106-900. Ahí vamos, las manos arriba, señores. Todos en sus casas. Y aún la caipi. Mirán vos, se acopló más farra. Mañana es mi cumple. Mi tema cumpleañero es These Days de Avicii. Ah, no. Vos sos de los míos, ¿eh? Uy, el after. A ver un poco ese. ¿Qué es esto, boludo? Me mandó una salsa que está haciendo por lo visto ahora. Tiene chorizo y tiene morcilla. Y al lado veo un arroz quesú potente. Qué grande, loco, ¿eh? Invitá a Panigal, boludo. 0975-106-900.

Bueno, a ver, se suman los cumpleañeros. Un saludo a Gustavo Emanuel Britos Carmañola. Miran, po, sobrino de mi gran amigo Carmañola. Creo que le debo todavía 20 mil desde el 2011 por ahí. Y no le voy a más a pagar, le cuento bien luego. Al aire le cuento, no te voy a más a pagar, José. Sinceramente, pero un saludo para Gustavo Emanuel. Disfruta, Gustavo, portate que bien, ¿sí? No salgas como tu tío, por sobre todo. Bueno, 0975-106-900.

Bueno, señores, nos vamos a la música de la mano de Orsu. Venimos enseguida para elegir al carruaje de la semana. ¿Sí? No se muevan de Urbana, hay mucho para ustedes todavía. Hoy tenemos transmisión desde el puerto. Yo voy a estar con Andy Aguilera. Y si me preguntan, ¿te gusta trabajar en tu cumpleaños? Obvio, obvio, no se nota. Bueno, pero vamos a pasarla bien durante todo el día. 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Venimos enseguida, no se muevan de la 106.9.

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2: La Copa Mundial de la FIFA 2026 también se juega afuera de la cancha, en su identidad visual. Por primera vez en la historia, el torneo tiene tres mascotas oficiales, una por cada país anfitrión. Maple, el alce, que representa a Canadá. Sayu, el jaguar, símbolo de México. Y Clutch, el águila calva, emblema de Estados Unidos. Este grupo simboliza la diversidad cultural de Norteamérica, pero también una idea simple: el fútbol como punto de encuentro entre identidades distintas.
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0: Acá dice un mensaje. Yo te escucho y ya siento una lata de cerecita en la mano derecha, dice. Y al saber que es tu cumpleaños, ya siento un cartoleman bajo el brazo izquierdo. ¡Feliz cumpleaños! Dice, gracias, Master. Master, así se hace llamar, ¿verdad? Entonces, bueno, te mando un abrazo. Señoras y señores, lo que pasó en el carruaje de la semana, no sé si era muy predecible. Porque imagínate ganarle a un funcionario que le coimeaba a enfermos que necesitaban operarse. Y le ganó por basureada. Y en este momento, cuando me lo diga Orsu, elegimos al carruaje de la semana.
1: Elegimos al carruaje de la semana.
0: Señoras y señores, el carruaje de la semana es el señor Yamil Esgaib, el señor Yamil Esgaib,

Universidad de Hernán Rivas. Absolutamente inchequeable, por lo visto. Y le ganó a un funcionario, que le estaba coimeando a la gente ahí por sobrevivir, pobrecito. Bueno, nos vamos, señores, con nuestro himno de despedida de todos los días. O de todos los sábados. 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Gracias a toda esa gente, gracias a ustedes que están del otro lado siempre, que siempre participan de los debates y compañía. Gracias a Orsu, gracias a Marce, gracias a todos. Si quieren, hoy completamos el cumpleaños en el hoyito. Así es que ya saben de qué les estoy hablando. Nos vamos, señoras y señores. Fin de semana. Tomen rico, coman rico y como siempre les digo, hasta aquí llegó el salario. ¡Chau, chau, chau! ¡Chau!

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1: Lo que sonaba recién era un clásico realmente de todo lo que es la música británica. Estaba sonando los Aztec Camera con Somewhere in My Heart, una canción que estaban incorporando los Travis, los que nos visitaron, bueno, un concierto que no se pudo realizar lastimosamente, pero ellos en esa gira estaban incluyendo justamente un cover de Somewhere in My Heart. Podía ser eso, podía ser algo de Britney Spears. Antes de eso, para empezar el programa de hoy, estábamos teniendo al señor Stephen Patrick Morrissey haciendo The Last of the Famous International Playboys, de su carrera solista. Con todo eso, estábamos iniciando el programa de hoy, Brit Noise, lo mejor del sonido británico y su influencia a nivel mundial. Son las 15:10, el tiempo está así como que indeciso. Llovió muchísimo esta mañana, ahora recién cuando estaba viniendo salió un poco el sol, pero empezó a garuar también. Así que bueno, hay anuncio de más lluvia para el fin de semana, así que a tener en cuenta esto para lo que vas a realizar, para cuáles son tus planes este fin de semana. 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Tenemos hasta las 17 horas para acompañarte con todo esto, con todo este playlist que tenemos preparado para vos, con todo lo mejor del sonido británico. Arrancamos con algo de los Blossoms. Ellos son de una región de Manchester y están adelantando lo que va a ser su próximo álbum. Los Blossoms, que están compartiendo un nuevo sencillo, esto ya lo disponibilizaron el fin de semana pasado, Joke About Divorce. Justamente su vocalista Tom Ogden estaba compartiendo el porqué de este título. Dijo que en una conversación entre parejas y divorcios, él quiso aliviar un momento tenso haciendo un chiste, y el chiste le salió realmente mal, y es justamente todo lo que cuentan en este nuevo sencillo, que tiene un ritmo, como siempre, pop, bailable, ya sello de los Blossoms. Su último álbum había sido en el 2024, se había llamado Gary, y acompañó toda una gira, eso. Los esperamos todavía por nuestra región, por Sudamérica, a ver cuándo vienen los Blossoms a Sudamérica. Desde que salieron hace ya algunos años, me gusta muchísimo esta banda, con canciones que habían empezado como Cool Like You, creo que era uno de los primeros sencillos. Estaba también, luego en pandemia trabajaron muchísimo, Foolish Love in Spaces, era algo que sacaron en pandemia. Su primer sencillo, no, ahora que recuerdo bien, era Charlemagne, Carlo Magno, y I Can't Stand It. Esos eran sus primeros sencillos que los hicimos sonar muchísimo en Brit Noise. Ahora te presentamos esto nuevo, lo que disponibilizaron, lo que ya están adelantando de lo que va a ser su próximo álbum. Los Blossoms haciendo Joke About Divorce.

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2: La voz de Damon Albarn al frente de Blur haciendo There's No Other Way. Una canción realmente súper distintiva de lo que fue la corriente Britpop en los 90s. 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Te quiero hablar de algo de Muse, la banda de Matt Bellamy. Están anticipando todo lo que va a ser el próximo álbum, que ya tiene fecha de salida para el 26 de junio. Se va a llamar The Wow Signal. Es como la señal wow. Así, un nombre extraño. Seguramente tendrá el porqué, que más adelante sabremos más detalles de todo esto. Pero ahora ya están presentando el primer sencillo de todo este material, que va a ser el décimo álbum de estudio de la carrera de Muse. El sencillo se llama Cryogen, así como criógeno. Y dice el comunicado, se construye sobre una base de riffs marcados y una estructura orientada al impacto inmediato. Mantiene la combinación de elementos electrónicos y rock que ha caracterizado siempre al grupo en sus trabajos más recientes. Esta canción fue producida y escrita con la colaboración de Dan Lancaster. A nivel lírico, Matt Bellamy desarrolla una narrativa que recurre a imágenes espaciales para representar una relación marcada por la dependencia y la pérdida de control. El concepto sitúa al protagonista en una posición de aislamiento, reforzando el tono introspectivo del tema. Como siempre, los Muse bastante así orquestales, ¿verdad? Siempre para arriba, y este tema no queda afuera de ese estilo característico de Muse. Así que es lo que te presentamos, Muse, con su nuevo sencillo, Cryogen.

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Y eso era lo nuevo de Muse, Cryogen, que te lo estábamos presentando aquí en Brit Noise. 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Qué golazo metió Flow. Cómo me gustó esta nueva campaña que sacaron, donde están cantando. Se los ve a los de la selección de antes, también a referentes del fútbol. Algunos de la selección 2010 también creo que eran. Y algunas figuras femeninas también. Súper buena campaña, muy emotiva para todos. Te quiero hablar de algo que también va a ser muy emotivo para los fanáticos, sobre todo para los fanáticos de Queen, porque llega Experiencia Queen. Esto va a ser el 15 de mayo en el Teatro del BCP. Qué buen escenario para ver esto. La gira llega con el Greatest Hits Tour 2026. El show promete llevar al público a revivir los grandes momentos de Queen en una noche única, transportándolos a los icónicos conciertos de la banda de una manera fiel y deslumbrante. Este espectáculo recrea a la perfección tanto la música como la escenografía de los conciertos de Queen, representan con noble exactitud a cada uno de los miembros originales del grupo, con vestuarios auténticos, con uso de instrumentos. El espectáculo ofrece una experiencia única para los fanáticos de Queen de todas las edades. Va a incluir éxitos, himnos inolvidables de la banda británica como Bohemian Rhapsody, Love of My Life, Somebody to Love, Radio Gaga, I Want to Break Free, We Are the Champions, entre otros más. Experiencia Queen, que viene recorriendo el mundo, ahora está visitando Uruguay, Chile y también Paraguay. Estuvieron participando de un evento en Guadalajara, en México, ante 12.000 espectadores siendo ovacionados. Y las entradas están a la venta en Tiquetea desde 150.000 guaraníes. Esto es el 15 de mayo en el Teatro del Banco Central del Paraguay. Así que para rememorar un poco de toda la carrera de Queen, va uno de sus éxitos, esto, Don't Stop Me Now.

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1: Eso que sonaba era la voz de Emily Hines al frente de Metric, que nos trae en su nuevo álbum Romanticize the Dive, algo así como romantizar el fracaso. Esto ya está publicado desde el fin de semana pasado. Metric es una banda que viene trabajando hace muchísimo tiempo, más de 20 años, la verdad, en colaboración creativa. En este 2026 lanzan su décimo álbum de estudio, manteniendo la alineación original, lo cual es realmente un logro bastante grande para una banda de 20 años ya. La banda se ha convertido en íconos del indie rock canadiense, dice la revista Pitchfork. También otro comentario dice: Metric tiene su propia historia de éxito cada vez más rara. La banda rechazó ofertas de grandes disqueras para crear su propio sello y mantener el control sobre su material y su carrera. Durante las últimas dos décadas han seguido una trayectoria poco común, un éxito creciente mientras continúan empujando sus propios límites artísticos más allá de las expectativas convencionales. Y realmente también esto que sigan manteniendo ellos el control sobre su carrera, sobre su creatividad, es también algo que hace que puedan mantener los fans durante tanto tiempo y que sigan siendo... Yo considero a Metric una banda de culto dentro de lo que es toda la onda bailable, pop, sintetizadores, muy indie pop, indie rock. Ellos son canadienses, así como mencionaba. Y ella, Emily Hines, suele formar parte de una super banda de artistas canadienses. Cuando digo super banda, quiere decir que está formada por artistas de otras bandas. Es como diferentes artistas de diferentes bandas se juntan y forman lo que se llama una super banda. Es Broken Social Scene, esta super banda de la que te estoy hablando. Emily Hines de Metric suele tocar con ellos, suele presentarse. De hecho, hace más de 10 años ya, cuando se realizaba el Personal Fest en Buenos Aires, ella había llegado de la mano de Broken Social Scene ahí al escenario del Personal Fest. Ahora nos están presentando este nuevo material, Romanticize the Dive, que ya está disponible en todas las plataformas. 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Seguimos aquí en Brit Noise hasta las 17 horas. Tenemos más música. Lo que estaba sonando recién, como te mencionaba, era lo nuevo de Metric, y tengo otro adelanto de otro álbum que va a estar saliendo, que este la verdad es súper esperado. Lo nuevo de The Strokes, el álbum se llama Reality Awaits, y la nueva canción que ya está publicada, que no disfraza el autotune que tiene Julian Casablancas y compañía, sino que hacen gala del autotune. La canción se llama Going Shopping, ya la estuvieron presentando los fines de semana pasados en Coachella. Y va a ser el primer álbum de los Strokes en 6 años, producido por Rick Rubin. Bueno, un genio también Rick Rubin, así que esto seguramente se viene así, grosso. Estuvieron presentándose los dos fines de semana pasados en Coachella. Y ¿cómo hicieron la promoción de Going Shopping? Atende esto. Le mandaron a 100 fans aleatorios un cassette y eso era el lanzamiento. Así que la gente que tiene, los chicos que tienen este cassette, realmente es algo de colección. Solamente 100 se enviaron, se produjeron, y los tienen los fans alrededor del mundo. Este nuevo disco, Reality Awaits, va a tener 9 canciones nuevas, así inéditas, de la que ya conocemos la número 6, que es esto que te presentamos, Going Shopping.

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1: And She Was, clásico de The Talking Heads en la voz de David Byrne. Qué ídolo David Byrne, ¿eh? Súper, algunos lo llaman raro, que sus presentaciones son muy raras. A mí por lo menos me encanta todo lo que hace. Y lo escuchábamos justamente con uno de los clásicos de su ex banda Talking Heads, que bueno, no hay posibilidades aparentes de que se vuelvan a juntar. 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Seguimos en Brit Noise hasta las 17 horas. Te recuerdo que está disponible el WhatsApp de la radio, el 0975-106-900. Y de un clásico, vamos a un lanzamiento. Te quiero presentar lo nuevo de Editors, que esto del vocalista Tom Smith, bueno, el comunicado dice que lo grabó después de

el lanzamiento de su álbum solista, que se llamaba There Is Nothing in the Dark That Isn't There in the Light. Un tema bastante largo para decir algo que es obvio: no hay nada en la oscuridad que no haya estado ahí cuando había luz. Un tema que... un álbum que con el que le estuvimos haciendo una entrevista, que está disponible en britnoise.net, al vocalista Tom Smith. Y que bueno, ahora terminó su parte solista y vuelve a la banda, que hoy en día, recordemos, Editors es una banda de 6 integrantes, bastante numerosa. Anteriormente eran de 5, hasta que un colaborador que estaba trabajando mucho tiempo con ellos se unió en el anterior álbum, en EBM. Y desde entonces están siendo una banda de un sexteto, una banda de 6 integrantes. El sencillo se llama Call It In, y con esto anunciaron también una gira por el Reino Unido y Europa para el 2027, para el próximo año. Tom Smith comenta sobre esta canción: se trata sobre pedir ayuda realmente, sobre encontrar consuelo y refugio en alguien cercano frente a una angustia existencial, escapar del ruido ensordecedor de la vida moderna. Recordemos que Tom Smith está casado con una presentadora super capa de la BBC, y también ella creo que fue DJ en algún tiempo. Hoy en día tiene un podcast que se llama Podcasting, se llama. Ella se llama Edith Bauman y suele hacer de repente entrevistas en Coachella, tiene su programa, es realmente una capa. Su podcast se trata sobre la parte sonora y la banda, el soundtrack de las películas, y entrevista realmente a los actores, tanto actores como tal, como a los directores de sonido, a los ingenieros de sonido, a los directores de las películas. Tiene invitados desde todo, desde Hans Zimmer, Rick Rubin, recuerdo, estuvo hablando en alguna entrevista con Tom Hiddleston, bueno, con todos realmente, y sobre todas las películas que van sacando. Tom Smith, entonces, como te comentaba, está casado con ella, con Edith Bauman, y es el vocalista de Editors. Ahora está sacando el primer adelanto de lo que va a ser el nuevo álbum de Editors, esto que se llama Call It In.

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1: Lo nuevo de esta banda indie, Death Cab for Cutie, estaba sonando con Riptides. Ya te lo venimos presentando hace un par de programas. Está muy bueno el nuevo tema de los Death Cab for Cutie. 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Seguimos con la programación. Esta semana se confirmó la venida, la primera visita de Ed Sheeran a Paraguay y esperemos que sea la primera de otras tantas, así como varios artistas ya vienen haciendo con esta parada, con Paraguay. Ed Sheeran por primera vez en Paraguay, la superestrella global, confirma su esperado regreso a Latinoamérica con su nuevo Loop Tour. Esto va a ser el 26 de noviembre en el estadio La Nueva Olla y ojo con esto, artista invitado, lo trae con él en su gira, a Phineas. Me estaban diciendo, a modo de chiste obviamente, ¿será que viene con la hermana? No viene con la hermana. Pero es buenísimo que venga Phineas. Las entradas van a estar disponibles a partir del lunes en venta, fase exclusiva para un banco a través de Tiquetea. Y luego, obviamente, se disponibiliza la venta general al público. ¡Qué muchos shows que hay en estos días! Mi recomendación es esta semana, el jueves, es Air Supply. Esto va a ser en la arena de SND. Buenísimo show, increíble. Séptima avenida de Air Supply a Paraguay. Un dúo con 50 años de historia. Justamente están festejando sus 5 décadas. Y clásicos inolvidables. Sin falta conoces de 3 a 5 temas, por lo menos de los Air Supply. La siguiente semana después viene Korn, que va a ser el 13. ¿Después qué más hay? Bueno, y después llévale a tu mamá a disfrutar de Mocedades. Va a ser el 14, previa al Día de la Madre en el BCP. Y como te estaba mencionando antes, el 15, Experiencia Queen, también en el BCP. Vamos con esta banda, The Get Down Services, con este tema, The Radiator.

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1: Lo que sonaba era una canción que tiene colaboración de Alex Turner. La banda Mini Mansions colaboraba en esta ocasión con el vocalista de los Arctic Monkeys en esta canción Vértigo. Nosotros seguimos hasta las 17 horas aquí haciendo Brit Noise por la 106.9. 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Seguimos con algo que también tiene voz de Alex Turner, sí, pero en esta ocasión con su banda, con los Arctic Monkeys, en esta colaboración para una causa benéfica, para War Child, el álbum que salió este año y que reúne a unos cuantos artistas en esta causa benéfica, que es ayudar a los niños en cuestión de vulnerabilidad a causa de las guerras. La canción de los Arctic Monkeys, la que aportaron a este álbum, es esta, Opening Night.

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1: Producción nacional, la banda Supernova estaban haciendo Lejos de Aquí, una banda que se estuvo presentando en este Asunciónico. Estuvieron a la tarde ellos, creo que fue el día 3, si no estoy equivocada. Muy buena presentación, muy buena banda, la verdad que se lo merecían. Llevan bastante tiempo trabajando y bueno, ahí lo lograron. Estuvieron presentándose en Asunciónico en este año 2026. Seguimos con el programa. 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Nosotros seguimos, tenemos 15 minutos restantes para el programa de hoy. Esto que se llama Brit Noise, todo lo mejor del sonido británico y su influencia a nivel mundial. Y hablando justamente de influencia a nivel mundial, la producción nacional tiene más cosas que... más canciones de donde se siente justamente esa influencia. Ciudad Mansa, una de nuestras agrupaciones favoritas, acaba de sacar un nuevo sencillo. Esto es la antesala a lo que va a ser su próximo álbum, que ya lo anunciaron para julio, entre julio y septiembre, nos dijeron más o menos, de este año. Es un featuring, una colaboración con Mavi Zacarías, que ella se está presentando también en este Rock al Puerto y va a ser artista invitada en el show de Air Supply. Así que acá está, te presento lo nuevo de Ciudad Mansa featuring Mavi, Pesadillas.

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1: Vamos cerrando el programa de hoy. Los Ollies estaban haciendo Deslizándome. Creo que este fue su último sencillo antes de la presentación de su nuevo, de su material debut, que se llamó En el medio del desorden. Esto había salido ya hace un año casi, en junio del 2025. Este álbum, que incluyó algunos de sus sencillos anteriormente lanzados. Así que los Ollies, bien por los Ollies, la banda de Mati Caballero, que viene trabajando a full también. Nosotros tenemos que ir cerrando el programa de hoy, pero te invito a quedarte con toda la programación de la 106.9. Hay vinilo cultural hoy desde el puerto de Asunción. Van a estar nuestro compañero Arturo Villasanti y Andy Aguilera. ¡Feliz cumpleaños, Arturo! Que hoy está de cumpleaños. Ya le escribí. Bueno, hay reunión esta noche. ¿Cómo va a ser eso y cómo va a terminar? No sé. Seguro que de la mejor manera, conociéndole a Arturo. 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Nosotros nos encontramos el próximo sábado haciendo Brit Noise, como siempre, de 15 a 17 horas. Y vos, quédate con toda la programación de Urbana FM. Te dejo con lo más reciente de Kasabian, la banda de Serge Pisorno, los de Leicester, los fanáticos del club de fútbol, con esto que se llama Great Pretender. Chau, chau.

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17 en punto en todo el territorio nacional y nosotros estamos habilitando el mes de mayo acompañándote en vivo en esta edición especial. El vinilo cultural, si no me equivoco, la tercera edición del año 2026 y estamos por acá vibrando en una tarde preciosa. Mi nombre es Andy Aguilera. Hoy me debería acompañar Arturo Villasanti, pero el que está de cumpleaños hace lo que quiere, llega a la hora que quiere. Hoy no le podemos retar a Arturito para nada, así que en minutos seguramente él va a estar llegando por acá, estará estacionando, estará buscando lugar, porque hoy mucha gente prefiere quedarse en casa, pero nuestra recomendación es que no. Seguí la transmisión a través de Urbana 1069 y llega hasta el puerto de Asunción porque hoy de verdad el día está pintadísimo para que vos vengas a disfrutar de música. Más de 20 expositores, la mayor feria de vinilo a nivel nacional. Hay mucha gente, hay muchas familias, hay muchos niños. Es pet friendly el evento, así que de verdad no tenés excusas para tener un lindo sábado. Sabemos que venimos de unos días de descanso también. Seguramente estuviste celebrando un montón tu día como te mereces. De eso no hay dudas, pero está bueno hacer como una pequeña pausa, salir, disfrutar de musiquita, buena comida, disfrutar también de unos tragos y seguir brindando por todo lo que nos dejó esta semana. Día del maestro, día de la danza, día del trabajador, cumpleaños de los amigos, especialmente de nuestro compañero Arturo, y hoy ya habilitamos desde acá la celebración como corresponde. Estamos acá en vivo, acompañándote. Nos podés seguir también a través de las redes sociales Urbana 1069 porque vamos a estar compartiendo con vos absolutamente todos los videos, fotos de lo que es esta nueva edición. Y es una edición especial porque vos sabés que Vinilo Cultural se realiza mes a mes y en esta edición tenemos visita internacional. Tenemos una DJ que llega desde Posadas para regalarnos toda la música también y por supuesto artistas que nos acompañan siempre. Raúl Vega está ahora en consola, está arrasando. Me recibió, así yo digo que me recibió a mí porque estaba ingresando en ese momento con un tango por una cabeza y todos estábamos así mirándole porque wow, imagínate esto, puerto de Asunción, paisaje pintado, vemos de repente el cielo gris que parece que está que una temperatura agradable, un tango de los más clásicos y luego ese cambio magistral a otro ritmo totalmente y Raúl Vega siendo Raúl Vega. Esto recién está arrancando, esto va hasta las 10 de la noche, así que si estás por la calle, si estás volviendo del almuerzo familiar, si estás buscando alguna actividad para hoy sábado, acá es Puerto de Asunción. Entrada totalmente libre y gratuita, podés llegar cuando quieras, vení con ganas de comer rico, vení con ganas de brindar, con ganas de brillar también y con ganas de buscar reliquias musicales. Nosotros vamos a hacer una vuelta, te vamos a contar en breve qué es lo que más se está vendiendo el día de hoy y por supuesto que hasta las 8 de la noche, Arturo Villasanti, el cumpleañero, y yo, Andy Aguilera, en esta edición especial desde el Vinilo Cultural.

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0: Esta tarde, el cumpleañero, el único que en su día especial quiere laburar doble turno. Arturo Villasanti, bienvenido.
1: Obviamente, ¿cómo estás, Andy? Un saludo a todo el equipo. Hola, Marc, hola, Marce, hola, Luis. La gente que va cayendo lentamente.
0: Impresionante.
1: Personas desconfiadas, como Marc, por ejemplo.
0: ¿Qué te dijo?
1: Pensó que se iba a eternizar la lluvia. Y viste eso cuando se nubla el tiempo. Él pues es español, guaú.
0: Sí.
1: Pero ya se paraguayizó hace muchísimo. Entonces, se nubla el tiempo, él ya no tiene que salir de su casa. Aunque haces bien, Marc. Yo si vengo de Europa y veo semejantes raudales, pensaría lo mismo.
0: Es que
1: pero
0: sí.
1: Pero no, hoy está... ahora en realidad está excelente el clima acá.
0: Está excelente para celebrar tu vida y celebrar con esta música en vivo que te trajimos. ¿Podés creer esto?
1: Sí. A la derecha tenemos a Raúl Vega, a quien vamos a escuchar en vivo.
0: Estamos escuchando luego en vivo, pero también tenemos una banda en vivo, porque en mayo, vos sabés que es el mes de María Auxiliadora.
1: Exacto. Y a la izquierda está la Virgen ahora, que vino a darse un paseíto.
0: Un paseíto
1: de
0: barco.
1: Se va a subir al barco, este de las Fuerzas Armadas, y va a meterle un paseillo. Qué grande la Virgen, qué pudiera.
0: Y está acá la orquesta de las Fuerzas Armadas también, tocando en vivo. O sea, para todos los gustos. Este vinilo cultural, de verdad, es multicultural.
1: Sí, exactamente. Vos sabés que son las 5 de la tarde, arrancó recién, pero qué buena convocatoria.
0: Sí,
1: realmente
0: sí.
1: ¿Sabés cómo medí? Porque ya había pocos lugares para estacionar enfrente. Obvio que en los alrededores hay bastante espacio, pero esa fue mi unidad de medida y ahora viniendo acá es como que me doy cuenta que estuve en lo correcto. Mucha gente, mucha familia, muchos niños. En este momento mascotas también vi.
0: Sí, y esto recién arranca, esto va hasta las 9, 10 de la noche, así que ustedes tienen tiempo de llegar también. Ustedes escuchan todo en vivo a través de Urbana 1069, pero pueden llegar cuando ustedes quieran. Acá al lado tenemos cerveza también, un poquitito más allá tenemos cafecito de especialidad, tenemos comida venezolana como cada edición, tenemos pizzas caseras, ¿no? Espectacular esta edición del vinilo cultural y el tiempo acompaña muy bien. Camperita y disfrutas.
1: Yo estoy para un... bocadillo venezolano, ¿eh?
0: Está para algo de Venezuela.
1: Sí, le podemos meter.
0: Subió el ritmo, ¿eh?
1: De repente, parece que se enteraron que la Virgen ya se fue, sí. Ya zarpó, ¿verdad?
0: Arranca el show. ¿Vos sabés que Raúl Vega nos recibió con tangos? A eso de las 4, 4 y media estaba así un popurrí de tangos y ahora cambió drásticamente y está encendiendo ya la pista del puerto.
1: Sí, vamos a ir subiendo el ritmo. Obviamente, mi cumpleaños es el primer tiempo acá, el segundo tiempo en el hoyo y el tercer tiempo ya va a ser en otro hoyo seguro. Así es que hoy estoy ingobernable, no se crucen luego conmigo.
0: Más vale, pero me encanta que vos en tu día de cumpleaños trabajás extra luego.
1: Trabajé doble, ¿viste?
0: Trabajaste
1: a la
0: doble
1: y ahora, a la tarde
0: y ahora te vas al canal, te vas a hacer tu programa también hoy.
1: Exacto, me voy a hacer mi programa, pero es de 8 a 9, entonces...
0: Y después volvés al centro, al Hoyo Negro. Obvio. Manuel Domínguez, esquina Estados Unidos. Para toda la gente que le quiere...
1: Que meter una siestita.
0: Para toda la gente que le quiere pasar a saludar a Arturito, hoy va a estar por ahí el bar que todos conocemos, Siestita más 40.
1: Siestilla.
0: Una hora
1: la
0: y media.
1: La siestita del cheto le decíamos antes, sí. Pero había sido la siestita del viejo.
0: ¿Desde qué edad más o menos necesitas esa siestita previa?
1: 3 años hace.
0: Ah, bien. Pero así aguantas hasta el after mañana.
1: Que descubrir. No, vos sabés que no llego al after. Yo, si llego ya es vergonzoso.
0: Ok.
1: En medio ya me tengo que ir nomás ya.
0: Bueno, pero tu fiesta patronal empezó hace días. Más adelante voy a contar lo que nos hiciste ayer en el stream.
1: Sí.
0: Para que todos tus fans de Urbana sepan también.
1: Te dije luego, mañana yo voy a estar 0 kilómetros, te dije. Bueno, escuchamos música.
0: Claro que sí, Raúl Vega en vivo.
1: Bueno, nosotros, señoras y señores, hasta las 8 de la noche con Andy Aguilera, con todo el equipo Urbana.
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0: señores, estamos de vuelta. Se está escondiendo el sol lentamente y esta es mi puesta preferida, Andy Aguilera, aquí en el puerto de Asunción.
1: Se ve muy lindo, el tiempo está agradable. Hay una temperatura ideal para una camperita liviana y venir a disfrutar del puerto de Asunción, escuchar musiquita.
0: Exacto, buena
1: celebrar
0: música.
1: Tu vida, tu
0: en
1: cumpleaños.
0: En este momento, a ver, poco está todavía Person, sí. Está todavía Raúl Vega
1: está Raúl
0: ahí
1: Vega.
0: Con nosotros.
1: ¿Vos Person, sabés que, sí, vos sabés que está, tenemos presencia internacional, viene alguien de Posadas.
0: Bien, bien.
1: Que nos va a deleitar en minutos nomás también.
0: Hay muy buen intercambio artístico musical entre zona Chaco, frontera más o menos, zonas cercanas a Argentina y acá. Hay muy buenos lazos con bandas también. Van muchas bandas a tocar. No sé si eso se extiende a otras ramas artísticas. Vos que sos acá la chica que está en
1: dale,
0: tu vida
1: cerra
0: con
1: tu todo idea.
0: El movimiento artístico.
1: Me encanta cómo pilotaste, pero sí, tenés razón. En la frontera estamos como muy conectados con todas las culturas. Y es más, viene de la historia. Si vamos a ser sinceros, viene por todo ese intercambio cultural, por la llegada de los españoles, el mestizaje, la cultura y demás. Y eso es lo que se está volviendo a ver nomás en la actualidad. Y es muy interesante todo lo que pasa en la música, en la danza, en el teatro y en todas las disciplinas artísticas.
0: Sí, porque acá en vivo ya vinieron a tocar también durante el vinilo cultural, incluso artistas de Buenos Aires.
1: También.
0: ¿Verdad? Que hacen amistades y se construyen lazos de intercambio, que es muy importante.
1: Y así también nuestros artistas van a otros países a desarrollarse. A fin de mes, el 26 de mayo, si no me equivoco, se celebra una nueva edición de los premios Gardel, que premian lo mejor de la música argentina. Y por primera vez están nominados los Cachiporros, por ejemplo, porque su último álbum, Todo el Mundo Está Caliente, fue producido bajo el sello Pop Art que
0: de
1: es de Argentina. Y entonces,
0: Juanchi, Albert Mole.
1: Y entonces es como que les habilitó también esa puerta, y es súper importante. Y así otros artistas que ya hicieron la previa también y que siguen culturizando. No
0: están
1: solamente
0: trabajando son como aceleradoras de artistas,
1: total.
0: Que van formando los nichos. Y de hecho con Pop Art fueron a tocar a Colombia, México. La gente de Pop Art tiene muy buena amistad también con Urbana, así es que nos pegamos una vuelta un día por Buenos Aires, Andy. Tenemos la suerte de tenerte en Paraguay ahora. ¿Estás de vacaciones?
1: Estoy de vacaciones por Paraguay. Ojalá que dentro de poco pueda visitar internacionalmente.
0: Muchísimas gracias. Vino al país por mi cumpleaños.
1: Por vos, exactamente, claro, para celebrar
0: Andy
1: tu vida.
0: Una mujer del mundo.
1: A través del arte, siempre.
0: ¿Estás soltera también, Andy?
1: Estoy soltera, sí.
0: Vamos a ver hasta cuándo. ¿O en espera?
1: Libre, soy libre. Si llega, llega. Y si no llega, yo vivo. Vamos a brindar en breve por tu cumpleaños. Y le quiero contar a todos los fanáticos de Arturito en Urbana que él organizó el vinilo cultural para que caiga con su cumple y poder venir a celebrar. Todo el mundo le está saludando, profesores de filosofía y todo vienen a saludarle en el espacio de Urbana. Pero les quiero contar lo que nos hizo ayer. Porque
0: lo que nos hizo suena a deliberación.
1: Sí, nos hizo. Porque Arturo, Dalma Benítez y yo somos compañeros en TF Stream. Tenemos un programa a la mañana, de lunes a viernes, de 7 a 9. Y nosotros ayer le organizamos el cumpleaños. Conéctense. Dalma y yo inflamos globo por globo. Le hicimos la famosa cascada de globos. Contratamos todo, le trajimos música en vivo, compramos la torta, los bocaditos con ayuda de la producción. ¿Y saben lo que pasó? Degeneró, no se fue a su cumpleaños. Nos dejó con los regalos.
0: No vayan a hacer bola.
1: Nos dejó con toda la
0: bien la historia. Yo pensé que ibas a contar la historia real.
1: Bueno, la verdad es que llegó y estuvo golpeado. No sé qué le pasó, parece ese niño malcriado que llega el día de su cumpleaños y amaneció con todos los bichos que podía amanecer. El ojo estaba hinchado, le chorreaba la nariz, no podía. Y como buen hombre que es, sin tener nada en contra de los varones.
0: Ajá.
1: Un drama.
0: Hombre,
1: un drama,
0: claro que miente.
1: Un drama. La fiebre del hombre, le dicen algunos.
0: ¿Qué es la fiebre del hombre? ¿Me puedes explicar?
1: Así nos contaron ayer, que se llama a la exageración de síntomas en los caballeros.
0: Ay,
1: ante situaciones.
0: No, espera, Ana. Tenía un problema en el ojo. Ese nomás era mi problema.
1: Pero no podía mirar, no podía abrir, nada, no podía.
0: Desencadenaba otros problemas, pues me chorreaba la nariz. Me lagrimeaba el ojo y me dolía, ¿verdad? El ojo derecho. Y después así que así me hinchó el ojo, así que...
1: Pero ustedes entienden qué alta fiesta le armamos a Arturito.
0: Sí, perdón,
1: y no
0: amigo.
1: Fue capaz de quedarse 45 minutos, aguantar
0: Andy,
1: por lo menos fuera de aire y recibir su regalo, sus mimos e irse.
0: ¿Vos sabés lo que sufrí, boludo? Al despertarme me dolía, me puse gota, me dolió más. Llegué al stream, me pusieron otra gota, me dolió más. Pero en realidad no podía, estaba impedido.
1: Y cantamos que los cumpla feliz igual. Le
0: ¿cierto?
1: Invitamos a toda la gente
0: en mi ausencia.
1: Sí,
0: che, ¿van a caer o no van a caer?
1: Vengan al cumpleaños, vinilo cultural.
0: Acabamos de arrancar el primer tiempo de mi cumpleaños. Vinilo cultural, hoy con todo el equipo Urbana. Está Mark, que apareció después no sé cuánto. Qué grande Mark, ¿eh?
1: Por tu
0: por
1: cumpleaños.
0: Favor, no, él ya... El tipo accionista en la radio.
1: Me gusta.
0: Cuando quiere cae, cuando no quiere no... Nos maneja por WhatsApp.
1: Maneja su horario. Qué
0: Marcelo ya cumplió la primera tarea que no les puedo contar, así que total respeto para él. Está Luis, está Andy, estamos yo, ¿eh? Casi Josema. Todo Urbana y Josema, que está desde controles. Josema, andate a carroquero hoy porque te voy a empujar en algún raudal con esa tu bici, que solés andar por todos lados, ¿sí?
1: Bueno, o nosotros si no, vamos a ir a mirar un poquitito los vinilos, cuáles están en tendencia. Yo ya vi.
0: Hay libros también.
1: Sí.
0: Artesanía.
1: Hay de todo.
0: Hay de todo.
1: Hay
0: de
1: merch todo. De bandas.
0: Es pet friendly.
1: Sí, vengan y escuchen toda la música en vivo que tenemos a través de Urbana 1069 hasta las 8 de la noche.

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0: Nelo Cultural hasta las 8 de la noche, Bandera Urbana 1069. Y lo más lindo, aparte de compartir música, aparte de compartir rica comida, rica bebida, en cada una de las ediciones es encontrarnos con amigos. Pero en cada edición del Nelo Cultural también están estrellas que llegan a desfilar por acá en su faceta humana, podríamos decir. Vimos a varios representantes, íconos de la música, lo vimos por ahí a Patrick Altamirano hace un rato. Y por acá me honra estar con el chico del momento. La película nacional que está dando que hablar muchísimo. Me encanta ver las salas de cine llenas con algo, con una propuesta paraguaya que no solamente nos cautiva con la fotografía, con la música, sino que también retrata nuestra historia, que es muy valiosa y es muy fuerte también. Es como que nos invita a pensar. Narciso está conmigo. ¿Podés creer? Dira Romero, bienvenido. ¿Cómo estás?
1: ¿Qué tal, Andy? ¿Cómo estás? Y un saludo también a todos los que nos están escuchando. Bueno, sí, así mismo, estamos muy contentos realmente, seguimos en sala de cine, que es lo importante, ¿verdad? O sea, cuanto más la gente se va y se interesa, más vamos a seguir en salas, así que estamos teniendo muy buena respuesta, así que nada, si no vieron todavía, les invitamos a que vayan a ver.
0: Dira, a mí me emociona cuando estás scrolleando en redes sociales o haciendo zapping de historias, de repente te veo así en alguna de una persona que no tiene nada que ver y con Narciso, estoy con Narciso, le encontré a Narciso en el cine. ¿Cómo estás llevando este momento tan importante?
1: Y la verdad que es un poco agotador, pero está bueno, para mí es nuevo todo esto, ¿verdad? Pero está muy interesante realmente. O sea, recibir un poco ese feedback de la gente, ¿verdad? Es la primera vez también que obviamente estoy con una película así que está siendo muy, muy vista también acá. Entonces, es diferente la experiencia, ¿verdad? De también reconocer, que la gente reconozca mi trabajo, que me reconozca en la calle, en los lugares a donde voy. Y se acercan y bueno, les gusta el trabajo, por lo visto, por eso vienen también a saludar, ¿verdad? Y se siente muy bien.
0: Y ahora te veíamos en tu faceta de civil, podríamos decir, paseando, disfrutando. Y sabemos que Narciso tiene un componente musical muy importante, porque justamente habla de la llegada del rock and roll a Paraguay, ¿verdad? De eso que se escuchaba en Estados Unidos y que estaba de moda, acá era muy fuerte, digo bien, el folclore todavía. Y es como ese cambio cultural también que va llegando a nuestro país. Diro, vos, ¿qué escuchás en el día a día?
1: Digamos que yo fui variando mucho mis gustos musicales, ¿verdad? Uh-huh. Antes era muy de tecno, de música electrónica, rock alternativo, sí, ¿verdad? Pero después fui como abriéndome un poco más también y la verdad que ahora escucho bastante de todo, pero estoy volviendo un poco también a la electrónica, que hace mucho tiempo dejé así como de costado, digamos, pero ahora estoy volviendo otra vez a eso, escucho mucho pop, grupos así medio indies, yo diría, ¿verdad?
0: Bien versátil, variado.
1: Sí,
0: todo.
1: Sí.
0: ¿Es la primera vez que venís a un vinilo cultural o ya viniste antes?
1: Ya había venido, no me acuerdo si era de tarde, pero me acuerdo de a la noche que estaba el DJ hacia la costa, ahí bailamos un poco acá. Pero sí, ya conocía un poco la movida y está buenísima. Justamente me hizo un poco recordar a escenas de Narciso, el estar viendo ahí los discos de vinilo y están buenísimos. Hay mucho también de... Incluso acá veo que hay muchos discos de música paraguaya también, ¿verdad? Así que eso está buenísimo. Entre todo lo que hay, la variedad de música también, hay muchísima música nacional, ¿verdad?
0: ¿Ya te entró el bichito de coleccionar música, de coleccionar vinilos o está por ahí?
1: Está ahí. Mm. O sea, me está llamando muchísimo la atención y más con estas movidas que hay ahora. De hecho, toda esta movida está volviendo también, ¿verdad? Todo lo que son discos de vinilo y eso, está muy buena la movida que hay ahora. Y es devolver un poco a lo físico también, ¿verdad? Bueno, creo que va a ir como de a poco, ¿verdad? Ahora vuelven los discos de vinilo, después van a volver los CDs, los disquets, ¿verdad? Tipo, muchísimas cosas que ahora ya ni conocen los jóvenes de ahora. Pero que sí, era parte de nuestra juventud, ¿verdad?
0: Y tener un recuerdo tangible también de todo lo que nos acompaña. ¿Qué escuchabas en la juventud? ¿Te acordás cuál era tu banda así de cabecera?
1: Y, o sea, de adolescente siempre escuché música medio en inglés porque una compañera de colegio

0: colegio, se fue de intercambio a Europa y bueno, cuando volvió ella como que me introdujo así a los más conocidos, por ejemplo, King, ¿verdad? Sí. Que cuando eso, ¿verdad? Cuando sí. King estaba como en, estaba empezando con esos hits así de uh-huh. Everybody's Changing, ¿verdad? Sí. Y ahí yo me volví fanático de King y ahí empecé a escuchar mucha música en inglés. Y bueno, eso era lo que escuchaba cuando era adolescente, ¿verdad?
1: Y acá vamos a encontrar un montón de materiales de esa banda, sí. Y de muchas otras. Y también las que suenan como banda sonora de Narciso.
0: Sí, no, eso es sí. Genial. O sea, yo con la película empecé a descubrir, bueno, cuáles eran los ídolos de ese momento. De hecho, el ídolo de Narciso es Little Richard,
1: sí.
0: ¿Verdad? Y ahí yo empecé a escuchar. Yo de verdad no conocía mucho el rock de los 50. Más que alguna que otra canción que conocía así como muy de paso. Pero con Narciso yo me fui como introduciendo un poco más a ese mundo. Y ahí es hermoso ver también incluso videoclips, ¿verdad? De la época, los looks, ¿verdad? O sea, todo lo que era ese submundo del rock and roll de los 50, ¿verdad? Que acá en ese momento era súper revolucionario, ¿verdad? De hecho, hasta ahora, ¿verdad? Pero para esa época era muy diferente. Uh-huh. Entonces, ahora empezar con la película, empecé a mirar un poco eso y es algo que me encanta ahora.
1: La música es súper rica, súper variante.
0: Totalmente.
1: Y es así, ¿cómo marca? ¿Cómo la música tiene la capacidad de marcar un momento específico de la vida, verdad?
0: Totalmente. Marca épocas.
1: Sí, marca épocas.
0: Épocas, generaciones, ¿verdad? Uh-huh. Y está súper, súper marcado también eso y creo que dice mucho de la cultura de lo que uno vive. Nosotros. Yo siempre pienso en cómo después se nos va a ver a nosotros, ¿verdad? Nosotros sí. Ahora no nos damos cuenta, nosotros decimos retro y escuchamos música de los 80, los 90, los 2000, uh-huh. Pero nosotros estamos pasando, o sea, nosotros también somos sí. Obviamente parte de la historia, claro. Que va a quedar para futuras generaciones que van a escuchar música que nosotros ahora estamos escuchando como el día a día, ¿verdad?
1: ¿Cómo será que nos vamos a ver o nos vamos a escuchar dentro de 50 años aproximadamente?
0: Esa es la pregunta, ¿verdad? Esa es la pregunta. Pero siempre me pongo a pensar así, ¿verdad? Porque Bad Bunny y esas sí. Cosas, por ejemplo, que es de nuestra, o sea, de ahora, sí. ¿Verdad? Es muy actual. Dentro de 50 años, por ejemplo, ¿cómo van a ver ese
1: claro,
0: tipo de
1: música, Sabrina
0: ¿verdad?
1: Carpenter, sí, Dua Lipa y sí, demás. Sí, sí. Así que tenemos que seguir construyendo nuestro universo sonoro.
0: Totalmente. Sí, yo creo que es súper importante y sobre todo también lo nacional, que sí. Ahora está a full también, a full. ¿Verdad? Y ahí está buenísimo eso porque también cada vez está habiendo más movida sí. en música también en Paraguay. Y estamos teniendo más representación, ¿verdad?
1: Claro que sí. Qué gusto. Dilo, ¿te vas a seguir quedando por acá?
0: Voy a dar unas vueltas todavía, voy a tomar café. Estoy con Tereré ahora.
1: Muy bien.
0: Por más que ya está fresquito, sí. Pero pega. Ahora voy a buscar un cafecito y voy a seguir mirando discos.
1: O sea que si la gente quiere venir, no solamente se van a encontrar con buena música y todo lo que ya citamos, que está presente en cada edición del Vinilo Cultural, sino que también se van a encontrar con Narciso. Invítale a la gente para que siga yendo a las salas de cine, Diro, y puedan sí. Seguir viendo de este material fantástico.
0: Sí, sí, bueno, a toda la gente. Yo justamente me encuentro con mucha gente que viene, saluda, ¿verdad? Pero me dice todavía no vi la película, ¿verdad? Sí. Y yo les digo que vayan ya porque realmente estamos creo que entrando a la cuarta semana más o menos de salas de cine. Y realmente si es que la gente sigue yendo y si hay todavía curiosidad por conocer la película, va a seguir estando en salas. Entonces por eso les decimos que se vayan este fin de semana, que aprovechen, ¿verdad? Que está ideal para ir al cine. Así que nada, les invitamos a que vean Narciso, que compartan con nosotros también sus comentarios, qué les pareció, ¿verdad? Porque eso es muy rico después de ver la película. Y mucha gente está yendo a ver por segunda, sí. Tercera vez, ¿verdad?
1: Es que tiene muchas capas.
0: Es lo que yo decía también, sí. ¿Verdad? Esa es una impresión mía que tenía al inicio, pero se está cumpliendo. Hay mucha gente que ahora me está etiquetando y dice segunda vez, tercera vez. Sí. Es que hay mucho por ver, así que les invitamos, ¿verdad? Este fin de semana es ideal y si no, en la semana también les esperamos para que vayan a ver Narciso.
1: Muchísimas gracias, Diro Romero nos acompaña en vivo a través de Urbana 1069 desde esta nueva edición del Vinilo Cultural. Nosotros te esperamos hasta las 8 de la noche, mientras, cafecito de por medio y buena música de la mano de Raúl Vega.
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3: Un aplauso grande para Raúl Vega, que está terminando un set fantástico. Y ahora con otro fuerte aplauso le recibimos a Manuela, la amiga que nos acompaña desde Posadas, Argentina. Un aplauso para Manuela.

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1: Libre a nuestra compañera Andy Aguilera porque le llamé acá al que está jugando de anfitrión. Sí, estamos con el compañero de Urbana, también es Fer Madafaca. Me encanta decir tu nombre, Fer.
2: Hola Arturo, ¿cómo estás? ¿Todo? Bien, feliz acá, ¿sabes? Viste cómo el clima nos está ayudando, pero una mano gigante nos está dando.
1: Ok, estamos ahí, ¿no? ¿Nos escuchan bien? Sí, porque hace media hora porque estaba hablando. Y había sido así, por ahí no salí, les reitero. Estamos de vuelta, ya se prendieron las luces acá en el puerto, estamos escuchando buena música y a mi lado está el señor Fer Madafaca, ustedes saben, ¿verdad? El hombre de las noches en Urbana, pero también él juega de anfitrión acá en lo que ya es algo tradicional, lo de Vinilo Cultural, Fer.
2: Sí, Arturo, un saludo así como te dije al inicio. Bueno, estamos ya en la tercera edición del año. Y sí, ya es una tradición del primer sábado del mes estar aquí en el Centro Cultural del Puerto, en el muelle frente al río y disfrutando de los DJs que están pasando música, disfrutando acá de la gastronomía que hay acá en el Centro Cultural del Puerto y también de todos los materiales discográficos que podemos ver, ¿verdad?
1: Pues, muchísimo, muchísimo material. Yo todavía no me fui a la sección artesanía, la sección discos, pero veo que hay muchísima gente interesada, sobre todo en los vinilos. Y yo le acabo de meter, ya que mencionaste nomás lo de la gastronomía, una arepa, qué cosa rica, ¿eh? Qué cosa.
2: No, ¿viste? O sea, acá,
1: y tengo espacio para algo más.
2: No, y además va a encontrarte más allá con pizza, claro. Sándwiches.
1: Andy le metió una pizza. Yo ahora le estoy empujando una birrita a ver si hago espacio.
2: Sí, sí, entra, viene ahí.
1: Bueno, Fer, contanos, ¿quién está en consola ahora?
2: Ahora está Manuela. Una invitada especial que viene de Posadas.
1: Bien, me gusta.
2: Con un set bien rockero.
1: Por lo que estamos escuchando ahora. Terminó Raúl Vega, lo acabo de ver pasando por ahí, pero es lindo esto de compartir con artistas. Hace rato hablaba con Andy, que hay una especie de intercambio, comunión también entre artistas, sobre todo los que están más cerca, ¿verdad? Zona frontera y compañía, porque sí. Ya tuvimos varios artistas acá, incluso de Buenos Aires.
2: Exactamente, sí, ya estuvieron acá en el Centro Cultural de Puerto. También estuvo uno de México el año pasado, en la edición de noviembre, si no me equivoco, estuvo un DJ mexicano, que también estuvo de paso acá por Paraguay.
1: La pucha.
2: Entonces, bueno, la gente se entera de cuál es la movida de vinilo acá en Paraguay, sobre todo los extranjeros que buscan esa movida acá. Que buscan vinilo, que buscan eventos de vinilo y todas esas cosas y se pegan una vuelta también para visitarnos.
1: Es como que le está dando una identidad también, ¿verdad? O sea, ya es una marca que está pisando fuerte, ya está también bastante compartida entre los perros, no solamente del país, sino que afuera también.
2: Sí, afuera también. La gente, el extranjero, si vos te das cuenta, acá hay algunos extranjeros.
1: Muchos.
2: Porque los que buscan vinilos, conocen cuáles son las movidas de vinilo, ¿verdad?
1: Exacto. Y,
2: bueno, el vinilo cultural en ese sentido ya está bastante ubicada en un... ya tiene un estándar y sus años también que le hicieron trascender, ¿verdad?
1: Y también que me gusta porque es un evento para toda la familia. Yo, de hecho, suelo venir cada edición con mi hija o con mi perra o con ambas, ¿verdad?
2: Nos encanta eso y estamos disfrutando muchísimo de eso, Arturo.
1: Yo también, mirá lo que vos le ves a los chicos acá,
2: claro,
1: recorriendo. Hay un salchicha por ahí que me quiere morder también. Pero buena onda, me gusta su vino con pilotina el salchicha. Le estaba amenazando a todo el mundo.
2: No,
1: así era una pulita, pero bueno, eso es muy importante. Hay muchos chicos, hay muchos muchas mascotas, parejas, de todo.
2: Eso está bueno porque en años anteriores, bueno, como fuimos nómadas bastante tiempo con Vinilo Cultural, llevamos ya 9 años en esto, empezamos primero en un garaje, después nos fuimos por algunos bares y no era lo mismo, pues no era un lugar para ir con la familia, pero acá se presta, este lugar se da, acá es otra la energía que tenemos realmente,
1: no,
2: frente al río.
1: Aparte, Fer, si no hay este tipo de movidas, este lugar iba a ser un desperdicio.
2: Totalmente,
1: ¿no te das cuenta? La bahía tiene una vista muy linda. Hoy el clima está hermoso. Cuando yo llegué había veleros en el agua. O
2: sí,
1: sea,
2: no.
1: Es estupendo.
2: Está bueno, y está bueno este espacio.
1: Gracias a ustedes.
2: Para llenar de cultura, porque Sí, nosotros y otras actividades también que se realizan acá. Está el Barullo también, que es un festival de rock, de bandas locales también, que es otra de las actividades acá del Centro Cultural del Puerto. Y bueno, está bueno que se utilice este espacio para compartir y para expandir la cultura, sí, llenar de eso.
1: Bien,
2: ¿verdad?
1: Por ustedes que llevan esta mochilota, pero me imagino que las autoridades también tienen cierta apertura, ¿verdad?
2: Sí.
1: De dar este lugar, de prestar este espacio que dentro de todo también es un espacio de la ciudadanía, ¿verdad?
2: Claro, es un espacio de la ciudadanía y acá
1: es tipo una excusa para ir conquistando nuestros espacios.
2: Exacto. Acá somos todos, o sea, este espacio nos pertenece a todos, a cada uno de los ciudadanos.
1: Claro.
2: Porque es nuestro, y justamente de eso se trata, de abrir las puertas de este lugar y, claro, y hacernos parte del espacio, ¿no?
1: No, yo valoro mucho, más allá de la música, que está siempre excelente, más allá de toda la cultura y compañía, no tenemos mucho espacio nosotros en Asunción, hay que ser sincero, ¿verdad? No nos vamos a ir a escuchar vinilo en un surtidor. Entonces,
2: claro, no, eso,
1: tenemos esta bahía. Vos ves la puesta del sol cuando tocas en la consola.
2: Increíble,
1: una magia. Y de hecho, toda familia que va a llegar desde Italia en los próximos días. Y me pidieron la agenda, ¿verdad? De qué actividad vamos a hacer. Obviamente le metí el vinilo cultural ahí.
2: Bien ahí.
1: De nosotros también depende que el centro se vuelva a despertar. Esto es parte del centro.
2: Exacto, sí. Está la Feria de Palmear también.
1: Exacto.
2: Que empezó su actividad ahora en el mes de abril. Me parece que reinició la temporada de 2026. Y bueno, y acá con vinilo cultural ya estamos apuntando nuevamente ahora la edición de junio, que va a ser el sábado 6 de junio. Ya envió la invitación ahí para la audiencia. Y bueno,
1: 6 de junio, entonces ya confirmado. Ya anoto ahí para mis parientes, porque es cierto, bueno, ahí se va.
2: Sí,
1: el salchichita nervioso. Mira un poco su chalequito de cuero, le amo. Bueno, entonces la invitación está hecha. Nosotros vamos a transmitir en vivo hasta las 8, esto va a seguir.
2: Sí, acá seguimos hasta las 23 horas, Arturo.
1: Sí, no, acaba de arrancar luego, ¿verdad? Sí. Esto, se prendieron las luces. Está repleto de gente en este momento. Y bueno, algo que quieras agregar que la gente tenga que saber, Fer.
2: Bueno, de que el espacio está abierto, que le esperamos a toda la ciudadanía. La entrada es libre y gratuita. Estamos compartiendo acá los sets de vinilos de los DJs. Y bueno, les esperamos a todos que van a venir a disfrutar y pasar bien.
1: Exactamente, qué rico aroma a café. Mira que hay un sitio de café también acá, muy interesante. Gracias, Fer.
2: Arturo, a vos, un gustazo.
1: Un ratito, enseguida me voy a ir para mirar la consola de compañía. De repente aprendo.
2: Claro, anda pues por ahí, sí.
1: Bueno, señores, seguimos nosotros escuchando el set de este artista que en realidad viene desde Posadas. En este momento está tocando en vivo. Así es que voy a repetir yo el lineup completo. Estuvo Raúl Vega, que acaba de pasar frente a mí. Manuela es la que está en este momento, lo va a hacer hasta las 19:30. Viene Cristian Lozano y después ya estamos ahí, onda libre, con todos los discos. Por favor, le necesito esa salchicha en mi vida, estás armando un quilombo. Bueno, vengan acá, hoy es mi cumple, les recuerdo. Si quieren que le compre cerveza, caen nomás acá por el stand de Urbana. Hoy estoy ingobernable, Mark. Al peo me miras así porque, señor, ahora atropello toda esta ciudad. Estamos en vinilo cultural, señores, 106.9 en vivo.
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1: 19:04 en todo el territorio nacional y ya se está habilitando por acá el chismecito. Imagínate esto, una banda sonora espectacular. Estamos musicalizando desde Posadas, justamente en esta edición internacional del Vinilo Cultural. Estamos tomando, estamos brindando, estamos celebrando la vida de Arturo Villasanti y, por supuesto, acompañándote al aire de Urbana 1069. Vos sabés que me estuve paseando por las mesas, Arturito, y uno de los discos más solicitados es el de Michael Jackson, el de Thriller, sí.
2: Eso tiene que ver con la serie que viene ahora, está en auge.
1: Está en auge con la película, ¿ya viste la peli?
2: Todavía, pero prometí que iba a ver este fin de, pero no sabía que iba a estar de gira. Entonces puede ser que mañana habilite.
1: No vas a irte. En la semana o el fin de que viene. Sé sincero.
2: Bueno, para ser más sincero ahora. ¿Vos crees que mañana me va a pegar fuerte, Pío?
1: Sí, mañana no vas a ver.
2: No me tenés fe,
1: boludo. No te tengo fe.

0: extraña.
1: No, te tengo fe porque mañana tenés que laburar también y yo pienso en eso.
0: Mañana a la noche tengo que laburar.
1: Y después el lunes ya arrancas temprano, entonces yo creo que el próximo fin de mejoró.
0: Creo que me va a doler el ojo el lunes.
1: Seguro. Pero bueno, Michael Jackson Thriller es uno de los vinilos más solicitados porque hay opiniones divididas en cuanto a esta película en particular. Mucha gente dice que es muy mediocre para todo lo que Michael Jackson es. Pero ponete a pensar, una vida de un rey del pop que tiene tantas luces y sombras, tanto camino recorrido, resumir en una hora y media,
0: no,
1: dos...
0: No, imposible.
1: Imposible.
0: Pero decime, ¿la película tiene una temática documental?
1: Es una temática documental, pero en donde muestra las mejores etapas de su vida.
0: Ok.
1: Según el spoiler que ya estuve viendo, que no voy a compartir con ustedes, pero se trata de sus hits y de lo que hay detrás del hit. O sea, Michael Jackson como un
0: bastantes.
1: Ídolo. Sí. Es en eso lo que se centra en esta película que está disponible en los cines. Así que si venís al vinilo cultural, te encontrás con algún vinilo de Michael Jackson, después podés ir al cine, a tu cine favorito, y disfrutar también de esta película que, dicho sea de paso, ya batió récords de comparando con Bohemian Rhapsody de Queen y comparando con Oppenheimer, que sabemos que son dos películas muy taquilleras. Michael Jackson ya superó.
0: Decime, la hija sí escuché o leí. Que no estaba muy de acuerdo.
1: Sí, ella salió a hablar también.
0: No,
1: y
0: le gustaron
1: decía,
0: algunos pasajes.
1: Sí, que no contaron todo sobre la vida de Michael Jackson. Eligieron todas las luces y esas luces resumieron para poner en una película. Esa es la realidad.
0: Okay.
1: Si vos te querés encontrar con una película que te haga salir de la sala de cine pensativo, para analizar, para ver, para descubrir, para ir a tu celular y entrar a tu buscador favorito y hacer tus preguntas, no es una película así. Es una película para que vos disfrutes del rey del pop.
0: Ok, bueno, recomendación entonces de parte de Andy. Nosotros confiamos ciegamente en Andy porque se dedica a eso.
1: Y también
0: ¿quién soy yo para discutirle?
1: Bueno, te puede gustar o no, ¿verdad? Anda, y ve con tus propios ojos.
0: Ah, me entero, que tenía esa libertad.
1: Por favor, anda y disfruta.
0: Bueno, hay una invasión de mini oyentes ahora en este momento.
1: Me encanta.
0: Mira lo que es este.
1: Mira.
0: Sí, vengan a mi cumpleaños.
1: Vengan todos
0: al
1: cumpleaños
0: invitados.
1: De Arturo Santi.
0: La mamá tampoco desesperada, creo, ¿verdad?
1: Es que de eso se trata el vinilo cultural.
0: Qué
1: eso,
0: lindo
1: family
0: ambiente.
1: Friendly. Toda la familia puede venir, pet friendly también. También le podés traer a tu mascota y esto va a continuar hasta las 10 de la noche. Trae un saquito, bajo la temperatura, se siente, estamos al lado del agua. Estamos en el puerto de Asunción, sí. Chicos, pero está hermosa la noche.
0: Pueden traer un abriguito liviano, no hagan como yo que vine tratando de adivinar ya a través de la temperatura, pero creo que más tarde voy a tener un poco de frío, ¿eh? ¿Un abriguito liviano estás?
1: Sí, ya está.
0: Una camisita, ¿vale?
1: Y venía a comer acá, venía a escuchar.
0: ¿Vos qué comiste?
1: Yo comí una pizza.
0: ¿De?
1: Una pizza margarita, deliciosa, tamaño considerable también.
0: Está, el tamaño estaba
1: bueno. Sí, de Brian
0: bueno.
1: Green, nuestro amigo, le mandamos un beso
0: bien,
1: gigante.
0: Bien, bien. ¿Vos sabés que está Andy, el de la nuestra?
1: Sí.
0: No sé cómo decirle, ¿verdad? Porque en la nuestra, pues,
1: la
0: todos
1: nuestra.
0: Son vocalistas.
1: Sí.
0: Bueno, Andy, integrante de la...
1: Sí, de la nuestra.
0: De la nuestra, tiene su local de comida allá.
1: Sí.
0: Y desde acá le estoy mirando sumamente preocupado. Le dije, vení, pues vamos a hablar de la comida y compañía. ¿O Pucaja es?
1: Sí.
0: Allá está, sin ni una intención
1: pero,
0: de venir.
1: Pero sabes que eso es lo lindo.
0: Cocina rico.
1: Sí.
0: Tiene sándwich de desmechado. Yo, por ejemplo, le bajé una arepa.
1: Me
0: o cachapa, ¿verdad?
1: Tenía,
0: arepa, ¿verdad?
1: Arepa, tenía repinta lo que comiste, la verdad.
0: Era muy rico.
1: ¿Vos sabés que eso
0: ¿sabes
1: me gusta?
0: Que tenés que probar su picante. Muy rico.
1: Voy a probar.
0: Muy rico.
1: ¿Vos sabés que eso es lo que me gusta del vinilo cultural? Viene gente muy cool acá, así siendo sincero.
0: Exacto.
1: Vienen artistas espectaculares. La edición anterior le veía a Gonza Reskin, a Mauri Román. En esta edición le vi a Mario Ferreiro.
0: Estaba por acá, sí. Natalia Lorenga acaba de pasar también.
1: Sí, le vi a Patrick Altamirano, como ya decía, más temprano. Está Andy de la nuestra.
0: Ay, qué
1: está Diro Romero.
0: Pero
1: Raúl Vega, que acaba de tocar también.
0: Pasó,
1: o sea,
0: por acá también. Sí, están, sí, no. Acá estamos todos mezclados,
1: sí.
0: ¿Entendés? Y está bueno.
1: Gente de arte.
0: El ambiente. Música en vivo, ¿con sí. Manuela todavía?
1: Estamos con Manuela, que viene desde Posadas para amenizar un poco también esta noche. Primer fin de semana de mayo.
0: Exacto.
1: Nuevo
0: nosotros,
1: mes, nuevo todo, nuevas metas, todo nuevo.
0: Mira, fin de semana, fin de mes. ¿Qué querés más, verdad? No, el lunes ya no vamos a tener
1: el
0: plata,
1: lunes,
0: pero...
1: Dios proveerá, esa es la
0: nuestro
1: frase.
0: Nuestro ejercicio, ese ya es un problema
1: sí.
0: De Andy y de Arturo del futuro.
1: Totalmente, así que ustedes tienen que venir a disfrutar, lleguen si están por la zona, si están lejos, igual tienen tiempo de llegar, estamos en el puerto de Asunción, la entrada es totalmente libre y gratuita, hay puestos para que ustedes se sienten a contemplar la bahía, que puedan mirar un poquitito todo lo que sucede alrededor.
0: Sí, da gusto previar acá.
1: Sí, da gusto. Mm. Y después encarás la actividad que tengas.
0: Yo ya entré en calor, les
1: vos
0: aviso.
1: Después te vas a tu cumpleaños.
0: Sí, peligroso me pongo.
1: Yo tengo que ir a conducir una despedida de soltera.
0: ¿Laburás mucho?
1: Yo laburo
0: ¿Qué,
1: mucho.
0: ¿Quién diría que tenés tanta plata, pero tanto apego al trabajo?
1: Yo acepto
0: trabajo,
1: lo que decís porque, amén, ojalá Dios me provea en algún
0: momento.
1: Muy bien. Manifiesto.
0: Espero que te acuerdes de este lazo que construiste con un estrato social
1: por
0: menor.
1: Favor,
0: pero
1: muy humilde está siendo. Humilde. Mirá, el que le escucha a Arturo todos los sábados sabe realmente.
0: Bueno, ahora vamos a escuchar la canción, Mark.
1: Ahora vamos a escuchar. 19:10. Mark nos hizo un trabajo dificilísimo. Porque nos pidió la música que refleje nuestra edad, o sea, nuestra época. Fue dificilísimo y me vino a preguntar y me presionaba porque se paró acá a mi lado. ¿Qué escuchabas en la infancia? ¿Qué escuchabas en la adolescencia? ¿Qué escuchabas? Y yo, Dios mío, no sé.
0: Se puso exigente de repente, Mark.
1: Se puso exigente, totalmente.
0: Sí. Complicadito estaba. Pero bueno, vamos a comparar épocas.
1: Somos de generaciones
0: distintas. Vos sabés que nunca hice un bloque donde me traten tan de señor, pero como ya cumplo 41 hoy, acepto.
1: Digo 41 años.
0: Mucho es, Andy.
1: No, o sea, es mucha madurez, inteligencia acumulada.
0: Vos tenés 30.
1: Yo tengo 30. Tengo 11 años menos, imagínate. Ahora es poca la diferencia. Pero imagínate cuando yo era niña, vos ya eras mucho más grande. Cuando yo era adolescente, vos ya estabas en otra etapa otra vez. O sea,
0: sí, ponele que estás en tu grupo de amigas.
1: Sí.
0: Tipo, paso yo ahora.
1: Sí.
0: Yo causo un efecto en las amigas, te conté ya. A la pocha, ¿por qué le mira a Mark?
1: Arturo centrista estamos siendo, pero
0: no,
1: te
0: no,
1: encanta.
0: No, no. Vos sabés que yo cuando entro, el efecto que provoco es siempre el codito. Se codean las amigas, te juro.
1: No sé qué
0: decir. Fíjate cuando entro, boludo.
1: No sé qué decir al respecto. Yo pensaba que Arturo era un intratable hasta que le conocí y me di cuenta que es un tipazo. Así que vengan todos los coditos para Arturo, de verdad.
0: No sé si para, de buena manera o de mala.
1: No, de buena manera.
0: No, cuando se codean, te digo.
1: Y sí, decían, wow, ¿quién es ese churrazo?
0: ¿Entendés?
1: Decían.
0: Pero ponele, están así, entro y se codean ustedes en el boliche y de repente una de ustedes, que serías vos, si, yo le conozco, tiene 41. ¿Qué efecto eso dan las chicas?
1: Yo creo que no voy a decir tu edad. Yo creo que voy a decir, mira...
0: Entonces es malo el efecto.
1: No, yo iba de... Porque yo no juzgo la edad ya a esta altura de la vida. Porque llega un momento en que ya no te importa cuántos años tiene la otra persona. Es tipo, buenazo es, tipazo es. Sí, vos sabés que en esto labura, vos sabés que esto hace.
0: Pero si preguntan así, ¿cuántos años sí que tienes? 41. ¿Qué efecto produce?
1: Yo creo que nada, en mi edad nada. Bien, igual se habilita.
0: Mira un poco, ese tiene
1: canas. ¿En serio?
0: Es sugar.
1: No, sugar tampoco.
0: Le puedo comprar cerveza. ¿Entendés?
1: No creo. Yo creo, ¿sabes?
0: Allá está el boludo ese, por algo está soltero, pelo un Jagger.
1: Que yo voy a pensar que en mi grupo de amigas va a decir a alguien, él nos puede comprar las bebidas hoy, ey, él te puede invitar, che,
0: eso,
1: él trabaja bien
0: ¿verdad
1: ya.
0: ¿Verdad que medio sugar
1: ¿entendés?
0: Soy?
1: Sí. No, pero, sugar.
0: Suerte
1: pero
0: que soy...
1: estable económicamente.
0: No, pero pasa que soy churro todavía, no tengo que depender de lo económico. Cuando
1: Mark,
0: medio,
1: ¿qué le voy a decir?
0: ¿Tengo
1: que decir que sí o que no?
0: Cuando se caiga la estantería, ya puedo empezar a agarrar. Ahora, chicos, por favor.
1: Hoy es tu cumpleaños y te habilitamos absolutamente todo.
0: Bueno,
1: un vinilo cultural hicimos en tu honor, imagínate.
0: Che,
1: ¿qué más
0: quieres?
1: ¿Quieres
0: hacer ya la música o no?
1: Vamos a hacer la música.
0: ¿Ahora?
1: ¿Ahora?
0: Okay. ¿O después?
1: O en el
0: bueno, siguiente bloque, pues.
1: Le queremos
0: le conozco
1: dejar...
0: tanto a Mark que acá veo su vena.
1: Le queremos dejar un ejercicio a los oyentes, al conductor o conductora
0: Dale.
1: De plataforma que está del otro lado. Hagan un recuento de su vida. ¿Qué pasaba en su adolescencia, en sus 20s, en sus 30s? ¿Qué escuchaban? ¿A qué concierto querían ir y morían porque ese artista pueda llegar a Paraguay, por ejemplo? Ese artista que ustedes llegaban del colegio, prendían algún canal de música y prendían el videoclip de ese artista. Eso queremos que vayan pensando.
0: La generación en TV. ¿Vos fuiste generación
1: sí,
0: en TV?
1: Sí, Miranda. Wow.
0: Ah, no, Miranda.
1: Mentía cuando
0: yo,
1: te
0: yo
1: decía.
0: Yo viví las dos etapas de Miranda. La resistida y la disfrutada.
1: Ok.
0: O sea, vamos al próximo bloque.
1: En el próximo bloque, piensen ustedes mientras, porque hasta las 8 de la noche en vivo, desde el vinilo cultural, Bandera Urbana 1069.
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1: Bueno, señores, a ver, cayó la noche y se hizo protagonista acá en el puerto de Asunción. Mira, tenemos la luz de la luna pegando a la cara en el agua. Déjate de joder, boludo, ¿entendés? Bueno, esta noche está hermosa. Estoy con uno de los expositores acá y te voy a decir, Joel Martínez, él es, antes de saludarle. Este año me tocó un cumpleaños de regalos random y que me hicieron muy feliz. Y creo que este es uno de los que me hizo más feliz en este año. Pues de verdad te digo, Joel, no te digo de bola acá por la radio nomás. Mira, me acaba de regalar un reloj que está hecho con una base de vinilo y con un sello de Patricio Rey y sus redonditos de ricota. Así es que te saludo y te agradezco, Joel. Un placer, un gusto estar contigo.
2: Muchas gracias, Villa Sandy. Este reloj te hice porque sé que a vos te gustan los redondos.
1: Ah, me encanta. Recién estábamos hablando que hay un tributo incluso la otra semana, que voy a ir tirando también los datos en la radio. Así que, Joel, comentame un poco, ¿esta es tu creación?
2: Así es.
1: ¿Cómo en algún momento te nació la idea de decir, voy a hacer, algunos materiales en base de vinilo?
2: Y en realidad, el emprendimiento surgió por un tema de una necesidad económica. Uh-huh. Y bueno, una tarde estaba en casa y pensé,
1: ¿qué puta puedo hacer en este país?
2: Y así surgió la idea. Tenía mi pieza adornada con discos de vinilo.
1: Uh-huh.
2: Y un reloj en el medio. Entonces dije, voy a pintar estos vinilos, voy a vender, voy a hacer algo decorativo. Después miré el reloj y surgió la idea de, ¿por qué no le pongo el mecanismo? ¿Va a ser algo?
1: Claro, porque este tiene un mecanismo de un reloj normal, solo que está integrado a un vinilo.
2: A un vinilo, reciclado.
1: No, buenísimo, buenísimo. ¿Cuánto está esto, Joel?
2: Los relojes en impresión digital estoy vendiendo en 175.000 y los cortes láser que tengo también, 250.
1: Ah, no, y después de esto ya hiciste así un oficio permanente, vamos a decirlo.
2: Así es.
1: ¿Vos estás acá exponiendo en todas las ediciones?
2: Todas las ediciones del Vinilo Cultural.
1: Qué grande. ¿Y qué tal el movimiento? ¿Qué pensás de toda esta movida que se da entre gastronomía, arte, artesanía, DJs, birra?
2: Es espectacular porque es nuestra movida, dentro de todo.
1: ¿Y la gente cómo responde a esto? Hablando netamente de cómo está el movimiento de la venta y compañía.
2: No está tan elevada la venta, o sea, la gente realmente se nota.
1: Ajá.
2: Estamos, y
1: todo está difícil, ¿verdad?
2: Sí.
1: Pero hoy, por ejemplo, yo creo que el clima, porque nos pintaron que iba a estar muy lluvioso, fue de alguna manera lo que ayudó un poco, porque no hace calor, no llovió y hay mucha más gente de lo que solía haber, ¿verdad? O capaz también el evento se está haciendo más popular.
2: Está siendo más popular y la gente necesita dispersión.
1: Sí, necesita espacio también para compartir. Viste que esto es todo, para toda la familia.
2: Así mismo. Tanto la gente como la que expone, como la que viene a visitar la exposición. Está muy bueno, está muy buena la movida.
1: Bueno, y entre semana, días en donde no hay, digamos, vinilo cultural, donde la gente puede ver tu laburo, puede contactar contigo.
2: Sí, no, tengo una tienda física por el momento, pero más me manejo por redes. Tengo una tienda virtual y me pueden encontrar como JM Artesanales.
1: JM Artesanales.
2: Artesanal.
1: Entonces, bueno, si te gusta la música, ¿solo haces cosas que tengan que ver con la música o otro tipo de...?
2: No, todo personalizado. Lo que a la gente se le ocurra. Su imaginación es el límite.
1: Sí, vos sabés que la chica que pasó acá, que me saludó recién, es mi novia, va a estar de cumpleaños. en julio. Ah, y te voy a contactar a vos porque necesito... Viste que le iba a regalar un microondas y me dijo es malísimo el regalo. Puta, boludo, y le va a servir mío, ¿verdad? Entonces le tengo que acoplar algo más. Y claro, voy a contactar contigo y me vas a hacer algo personalizado, tipo para que integrarle al microondas, ¿te parece?
2: Sin problema. O me pueden escribir al 0991-255-271.
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1: 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Bueno, Joel, te agradezco muchísimo. Un saludo a todos tus compañeros. Un gusto contactar contigo. Repetime el Instagram para la gente, por favor.
2: Sí, @JMArtesanales.
1: Un gusto, gracías, Joel.
2: Un placer.
1: Que siga pasando bien. Un placer. Te invito a una birra, crepio. ¿Le va a entrar? Bien, bien, bien. Ahora le vamos a meter. Bueno, señores, nosotros estamos acá todavía con Andy mirándome, ¿verdad? En el próximo vlog vamos a hacer lo de las canciones. Bueno, no se muevan, estamos en vivo desde Vinilo Cultural, desde el puerto, nosotros con música en vivo, con gastronomía, con artesanía, con buena música. Así es que hasta tu casa te llevamos el puerto hoy a través de la 106.9.
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Un aplauso para Manuela, que se mandó un set excelente de rock and roll. Mira ahí, Manu. Gracias, gracias por acompañarnos. Seguimos en Vinilo Cultural. Esto sigue, estamos hasta las 23 horas. Recuerden que la próxima edición es el sábado 6 de junio. También el mismo horario, desde las 15 horas hasta las 23 horas. Pueden aprovechar este momento para pasar al sector gastronómico también y disfrutar ahí de la variedad que hay en oferta. Ahora se viene el set de un grande, de Cristian Lozano. Lo recibimos con un aplauso. Gracias, Cristian, por acompañarnos.

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1: Estamos en la recta final de esta transmisión especial de la mano de Urbana 1069 desde el Vinilo Cultural. Nosotros, Arturo y yo, estamos en la recta final porque esto continúa hasta las 11 aproximadamente.
2: Nosotros acá nos quedamos.
1: Obvio.
2: Nos quedamos todavía porque ya estamos los atornillados. ¿Verdad?
1: Estamos atornilladísimos.
2: Sí, pero es muy de...
1: ¿Qué?
2: Radio Woman profesional decirme, estamos en la recta final.
1: Ah, ¿viste?
2: Sí, boluda.
1: Hay cositas que uno nunca
2: pierde.
1: Me
2: siento todo un profesional realizado a tu lado.
1: ¿Viste? 19:46 minutos en todo el territorio nacional. Felices de acompañarte en este sábado realmente y disfrutar de música nacional e internacional. Vinilos, artistas, amigos, música, comida, todo.
2: Che, espera, muy buenas canciones y ya hay gente bailando.
1: Me gusta. Hace un rato estábamos escuchando a Thriller de Michael Jackson. Exacto. Ahora Madonna, Vogue. Esta canción, que es la banda sonora de El Diablo Viste a la Moda 2, que ya está en todos los cines del país.
2: Con Anne Hathaway.
1: Anne Hathaway, Meryl Streep.
2: Meryl Streep, bueno.
1: Increíble.
2: Entonces vengan, porque en realidad esto se pobló.
1: Sí.
2: Es más, se convirtió en una pistita de baile.
1: Linda pistita de baile. Realmente.
2: Mejor que mi cumpleaños de Vinilo Cultural.
1: Estás previando muy lindo hoy.
2: Muy lindo. Vos sabés que les quiero mucho, les agradezco.
1: Gracias.
2: Aprovechen que ya chupé y estoy cariñoso. ¿Entendés?
1: Estás muy cariñosa, estás tirando mucho amor y eso me gusta. El lenguaje de amor de Arturito me gusta.
2: Acá, les tiro amor.
1: Y vos sabés que llega nuestra artista internacional, Arturo, para charlar con nosotros al aire de Urbana 1069.
2: Ok.
1: Nuestra querida Manuela.
2: Espera que Manuela voy a quitar mi cerveza y ya no te molesto.
1: Arturo ya está celebrando su cumple. Hola Manu, ¿cómo estás? Hola. Bienvenida a Paraguay, bienvenida a esta edición de Vinilo Cultural, ¿cómo estás?
3: Muy bien, estoy como adrenalínico todo, terminé de pinchar y increíble el ambiente.
1: Es la primera vez que estás en una feria así en Paraguay, ¿verdad?
3: Sí. Hace unos años venía mucho a pinchar, pero más a shows de rock, a recitales. Ajá. Musicalizando la previa, el after, pero hace una movida dedicada al vinilo y a la cultura del vinilo, increíble.
1: Manu, hay algo que como público siempre nos llama la atención. Ajá. ¿Cómo vas midiendo la energía de la gente que te acompaña? ¿Cómo fue el público de Paraguay?
3: La verdad que está bueno porque acá está toda la gente enfrente y podés ver cuando alguien, por más de que no conozca la canción, le está moviendo el ritmo. O cuando alguien tiene curiosidad y se acerca para ver, hacer el Shazam, a investigar qué tema es. Y eso obviamente a mí al menos me motiva muchísimo. Por ejemplo, estamos escuchando ahora Son Hitazos,
1: sí,
3: que es como más fácil de saber que al público le gusta. Lo mío por ahí no son tracks un poquito más... No raros, pero capaz que no forman parte de la cultura hitera o el mainstream. Entonces, por ahí es más estar atento a la energía de la gente, al mood, a la cabecita que se mueve, al piecito que está atento.
1: Manu, y venís de acá cerca, venís de Posadas. Ajá. Pero, ¿cómo sentís ese interés cultural que se está dando entre Paraguay, Argentina y todos los países de la región también? Porque está sucediendo como una cosa muy linda de descubrir nuevos sonidos, de descubrir nuevos artistas y de mezclar todo también. ¿Cómo lo vivís vos?
3: Para mí Paraguay siempre fue una fuente de inspiración. Yo vengo vivo en Posadas Misiones, que es frontera con Encarnación. Pero estamos muy cerca de Asunción en relación a, por ejemplo, Buenos Aires, que es otra fuente cultural muy importante para nosotros. Pero bueno, Buenos Aires está a 12 horas. Tenemos Asunción a 6 horas, que también tiene una movida increíble. Y siempre, bueno, yo desde mi lugar, por ahí de gestora de shows o de sesiones de vinilos en YouTube, siempre intento hacer ese intercambio de que vayan bandas o DJs de Asunción para allá, y también eso, hay un ida y vuelta siempre, que es volver para acá a tocar en el caso de la banda o a pinchar con los vinilos. Para mí es magnífico.
1: Manu, para la gente que te está conociendo por primera vez, ¿cómo podrías describir el estilo que vos tenés a la hora de tocar, o va mutando eso?
3: Tengo como un set bastante ecléctico, en el sentido de que no me quedo en lo obvio quizás. no me quedo mucho tiempo quieta en una década o en un estilo, pero para mí es punk o rock, para unificar algo que por ahí, no sé, hay escenas que se conectan o por ahí bandas que son referencia de otras bandas que se notan en el sonido. Y a mí me gusta como conectar cosas que no son tan obvias, y nada, hacer como una especie de collage, pero siempre dentro de la música alternativa, el punk, el rock.
1: Manu, nos encanta tenerte realmente. Es como le das un realce importante a esta edición del Vinilo Cultural. Y estuve mirando tus redes sociales y vi que tenés una gira muy interesante acá en Paraguay. Así que invítale a la gente a que te pueda seguir y pueda seguir un poco lo que vos venís haciendo hace tanto tiempo en la música.
3: Bueno, pueden enterarse de todo en mis redes sociales, que es mi nombre completo, @ Manuela Jiménez Lutgen. Además de pinchar, tengo todo un universo un poquito relacionado a lo mismo, que toco en un par de bandas, tengo produzco un canal de sesiones en vinilo, genero contenido alrededor de los discos, o sea, cuento historias de artistas o discos. Entonces, como, bueno, si se meten en mi perfil van a entender un poquito cuál es el universo que intento transmitir.
1: Nos vamos a meter a tu universo de conocimientos y a tu universo musical, por sobre todo, y aprender. Manu, muchísimas gracias por venir a Paraguay, gracias por deleitarnos con tu arte, gracias por regalarnos buena música en el atardecer, en un lugar que para nosotros es precioso. Increíble. Y te esperamos siempre.
3: Muchísimas gracias, cuando quieran.
1: Y nosotros hasta las 8 de la noche, recta final del Vinilo Cultural con Bandera Urbana 1069.
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1: Volví al cumpleañero.
2: Qué temazo, ¿eh?
1: Estamos con temazo tras temazo.
2: Sí, brindis tras brindis. En un lugar.
1: Me doy cuenta. Estás, vas, venís, te subiste, bajás.
2: O me dejan hablar.
1: Le saludás a todo el mundo.
2: A todo el mundo le saludo.
1: A todo el mundo le saludás. No, Arturo, sos el dueño de este boliche.
2: Pasa que soy muy antiguo en el centro de Asunción.
1: Todos te conocen.
2: Sí, tengo mucha calle, como dicen Enrique de Ávalo y eso.
1: Sí, estás recibiendo regalos espectaculares también, Arturo.
2: O sea, que recibí muchos regalos random.
1: Sí, impresionante.
2: Tus regalos están en mi lista de regalos random. Voy a hacer un video de regalos random.
1: Porque le podés contar a la gente lo que te regalé o sorpresa.
2: Quiero que vean el video porque visualmente va a tener más impacto en lo que yo le pueda describir.
1: Ok, pero me destaqué, ¿verdad?
2: Te destacaste, Andy.
1: Gracias.
2: Se destacó Dalma también.
1: Gracias.
2: Se destacó Azu también. Y muy se destacó bien. El artesano también.
1: Sí.
2: No puedo creer.
1: Todo, un vinilo cultural en tu honor.
2: Bueno, entonces, esto sigue en marcha.
1: Sí.
2: Sigue el proceso, muy rica la pizza ya. Hay un soldado caído, uno de los niños, creo que es hijo de Andy, de la nuestra.
1: No te puedo creer.
2: La nariz. Estaba haciendo el paramédico, pero ya está corriendo otra vez.
1: Ya está, los niños se olvidan en un segundo. Vos tenés tiempo de llegar con tu familia, con tus mascotas, con tu enamorado, con tu casi algo, con quien vos quieras, porque esto va a continuar hasta las 11 de la noche. Nosotros nomás nos vamos despidiendo porque Arturo demasiado ya quiere celebrar sin ataduras su cumpleaños.
2: Obviamente, claro, como me merezco. Pues les espero acá que para terminar el primer tiempo de mi cumpleaños. Así okay. Es que estamos en el puerto. No es la costanera, no es el puerto donde se hacen los conciertos. Es en el medio. Zona aduana, más o menos, para
1: sí,
2: que
1: sí, vas a ver, la gente va llegando. Están los artesanos con todos los vinilos, con el merch de las bandas más icónicas del metal también. Quasar, hablando de metal... Quasar, la banda nacional, está arrasando. Se va a presentar en uno de los eventos más importantes de Europa, de este género, del metal. Así que un aplauso para Josema. Sí, y toda la banda realmente.
2: Me felicitó sí. También.
1: Josema Quasar, un beso. Bueno. Arturo, no dijimos nuestras canciones, así que te tenés que comprometer al aire para invitarme a Sobran Palabras para contarte algún día mis canciones.
2: Bueno, y vamos a hacer un verso.
1: Porque yo sé qué canción sos, yo sé que vos sos, qué cumpleaños sos hoy, qué canción sos hoy por cumpleaños.
2: Un mano a mano vamos a jugar.
1: Dale.
2: Te voy a invitar, ¿pero te vas a ir?
1: Me voy a ir.
2: ¿Vos no tenés pinta que te levantas los sábados temprano?
1: Amigo.
2: En serio te digo, la gente tiene plata, duerme fines de semana hasta tarde.
1: No te voy a ni decir.
2: ¿Por qué no me miras con hoy? Te digo eso. Está bien, Andy, el que puede, carajo.
1: Yo duermo los domingos. Los muy domingos
2: bien,
1: es mi día.
2: Bien. Yo me suelo ir a misa. A ese de
1: increíble.
2: Tarde.
1: Hoy Arturo se escondió de la Virgen María.
2: ¿Qué estaba
1: eso nomás quiero decir?
2: ¿Qué
1: le asustó?
2: Mar, lo que querés, carajo.
1: Bueno.
2: Con tu manita.
1: Gracias,
2: no
1: Mar.
2: Circular.
1: Gracias.
2: Mar, te quiero mucho.
1: Sema en controles
2: gracias
1: también.
2: Gracias,
1: gracias a todos.
2: Josema. Gracias, Luis.
1: Gracias
2: Luis. A todos. Gracias,
1: feliz
2: Andy.
1: Cumple, Andy. Arturito.
2: Muchísimas gracias.
1: Vamos al hoyo negro.
2: Te espero al hoyo.
1: Ahí nos vemos. Gracias a todos. Hasta
2: chau,
1: la próxima.
2: Chau.
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